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1: Muy buenas noches, son las 5 de la madrugada, las 4 en Canarias. Ahí quedaba ese mensajito de nuestros premios Radiolé 2026. Bueno, estamos empezando ya una nueva semana y te lo aseguro, pasará muy rápido. Saludos de Antonio Almagro.

Las 5 de la madrugada, 12 minutos, empezando, como te decía, una nueva semana, pero eso sí, nosotros te lo vamos a poner muy fácil. Aquí llega Niña Pastori.

Pues pasaban por aquí los Chichos, anteriormente Niña Pastori, ya sabes, una de nuestras Premios Radiolet 2026, y ahora abrimos la portada con lo nuevo de Javier Belizón y de Kai.

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1: El ejemplo de que tenemos canciones alegres, divertidas, para bailar, sobre todo para disfrutar y, cómo no, para no pensar, pues que la semana, para que llegue el fin de semana, le queda todavía mucho. No, Javier Belizón y Decay con La Portada. Ahora con María Jiménez y con esta pareja que viene ya.

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Es una canción para disfrutarla a cualquier momento del día, de la tarde, de la noche o de la madrugada, y sobre todo para disfrutar viendo pasar tu vida. Flamenca con Lunares, Miguel Campello. 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

Y quién sabe, lo mismo en esta vida, lo importante no es tenerlo todo, porque lo mismo, si crees que lo tienes todo, en realidad no tienes nada. Bueno, habla de muchas cosas, esto que se llama La Celda, la nueva canción de María José Yergo.

Y felicidades, por supuesto, a nuestra cordobesa María José Yergo. Ella también es Premio Radiolet 2026. Las entradas ya van quedando menos. Te esperan en radiolet.com y en las taquillas de el Auditorio Cartuja Center de Sevilla. Y ahora, te pongo más éxitos. Radiolet. Venga, y de una cordobesa como es María José Yergo a un cordobés, Queco, que viene con su Tengo. Una hija y un papá, Melody y Lorenzo Molina. Y estos buenos amigos, recordando a la figura de El Fari, Javi Cantero y Camela. Aquí, claro, en Radio B.

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1: Muy buenos días, 6 de la mañana, 5 en Canarias. Es lunes, el último lunes de este mes de septiembre, el mes de la vuelta al cole y de coleccionar muchas cosas. Sí, y también buena música, Fraderita y Sabor de Ventas.

Tenemos muchas ganas también de verlo y seguro que se arranca por sevillanas, por buenas canciones, canciones para darnos ese pellizquito. Siempre, por supuesto, soy del equipo, soy muy fan de Paco Candela. Este año 2026 ha conseguido su premio Radiolé. 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

Estamos aprendiendo a multiplicar con Manuel Carrasco uno por uno y ahora nos quedamos, seguimos en Huelva porque nos vamos a quedar con Moisés Losada en esta mañana de lunes y con su nueva canción.

0: Las 6 de la mañana, 21 minutos, es un guapo de la música que tenemos la suerte de contar con sus canciones, pero por supuesto también, por qué no decirlo, con su verdadera amistad, siempre cariñoso con todo el equipo de Radio Le. Moisés Losada y A Prueba de Balas. ¿Y quién viene ahora?
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0: Pues viene ahora los amigos de Raya Real, que se atreven con una canción de Alejandro Sanz y una pareja de guapos, Manu Tenorio y Nuria Fergó.

Lo pasamos muy bien y ahora, por lo visto, si no me equivoco, va a lanzar un canal de cocina a través de redes sociales. Bueno, lo mismo, aprendemos a cocinar con Silvia Pantoja. Bueno, por el momento vamos a disfrutar a las 6:30 de esta mañana de lunes de su nueva canción. Arrivederci, Lerel, Lerel.

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Y de Marisol hemos pasado a Ketama y ahora nos vamos a hacer una de esas canciones para emocionarnos a través del flamenco. Ya sabes que el flamenco es seña indiscutible de Radio Lé. Lo vamos a hacer con Cani García, Marina Carmona y La Húngara. Las tres nos van a cantar a la niña que fue...

y te hace pensar, sin duda alguna, el paso del tiempo a veces va volando. Qué rápido pasa el tiempo, qué poco disfrutamos de las cosas. Yo espero que hayas disfrutado de lo nuevo de Cani García, la húngara y Marina Carmona, a la niña que fui. Te traigo más canciones. Sigue aquí, claro.

Han pasado por aquí Antonio Cortés, Consuelo y el gran José Mercé. Y la guinda a esta hora la va a poner José Luis Figuereo Franco, El Barrio, con su película. Ya llevamos algunos días disfrutando de su Misipú, su nueva canción. Bueno, en nada llegamos a las 7 de la mañana y ya está por aquí todo el equipo de Café Olé al frente y, por supuesto, ella, Elena Palomo. Que tengas un feliz lunes. Besitos de Antonio Almagro.

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1: 7:02, 6:02 en Canarias. Buenísimos días, aquí comienza Café Olé. Lunes 28 de septiembre. Bueno, ¿qué tal estamos, pipiolos, pipiolas? Yo soy Elena Palomo, ya sabes, estoy contigo hasta las 12:11 en Canarias y aquí arrancamos la última semana de septiembre. Y vamos viendo, bueno, a lo mejor hoy pues es un lunes muy lunes o es un lunes como cualquier otro de estos que pasa sin pena ni gloria y sobre todo aquí siempre con una sonrisa en la boca, ¿eh? Y si no, pues mira, quédate un ratito con nosotros como poco, que te puedo asegurar yo que la sonrisa te la llevas. Conmigo, con los pipiolos, con todas las historias que tenemos hoy para contarte y mucho más. Pero ya sabes que antes de todo esto, llega la información. Y ya tenemos por aquí a Mario Moya. Buenos días.
2: Buenos días, Elena. Cientos de manifestantes se empiezan a levantar a esta hora de su segunda noche en la Puerta del Sol de Madrid, reclamando medidas contra la crisis de la vivienda. Los manifestantes insisten en que aguantarán lo que haga falta si el martes no se aprueba el texto presentado por el sindicato de inquilinas llamado Decreto Mari Carmen. En él le exigen cuatro puntos clave: contratos indefinidos con renovación automática, la congelación del precio de los alquileres, el fin del fraude en los contratos temporales y por habitaciones y una moratoria que impida los desahucios sin una alternativa habitacional. En México, dos estudiantes de la Universidad Autónoma del Estado de Morelos han sido asesinados a balazos tras acudir a una fiesta en Cuernavaca, capital del estado. Los hechos han ocurrido apenas dos semanas después del asesinato a la estudiante española Claudia Tacoronte, que estaba de intercambio en la misma universidad. Por el momento, la Fiscalía ha dicho que agotará todas las vías de investigación, pero no ha dado más detalles. Y cerramos con la reina del pop. Madonna ha vuelto a los premios MTV Video Music Awards 23 años después del mítico beso con Britney Spears y Christina Aguilera, y lo ha hecho por todo lo alto: premio Artista del Año, mejor vídeo musical de música dance y mejor colaboración. Además, fue la encargada de inaugurar el evento junto a Sabrina Carpenter. Taylor Swift ha sido la otra gran ganadora. Con los triunfos en dirección artística y vídeo del año, supera a Beyoncé como la cantante más galardonada de estos premios.
1: Pues muchísimas gracias. Después nos volvemos a escuchar. Hasta luego.
2: Adiós.

pipiolos, pipiolas, vamos con el tiempo de este lunes, porque hoy toca mirar un poquito al cielo antes de salir de casa, ¿eh? Tenemos una jornada bastante revuelta en buena parte de España, muchas nubes, chubascos y tormentas que pueden aparecer en bastantes zonas de la península, y ojo, porque algunas de estas tormentas pueden ser fuertes. No sería extraño que en algún punto pues nos cayese un buen chaparrón en muy poco tiempo, de estos que llegan así muy rápidos y se van, y también, bueno, puede aparecer hasta granizo, así que si tienes que coger el coche, salir a trabajar o llevar a los peques al cole, un poquito de precaución por lo que pueda pasar, especialmente si la tormenta se pone seria. Y en el Mediterráneo también vamos a tener un día de cielos bastante cubiertos y algunas lluvias débiles, sobre todo cerca de la costa. También tendremos algo de lluvia en Galicia y en la zona del estrecho. En Canarias empieza el día con cielos bastante cubiertos, algunas precipitaciones en las islas de mayor relieve, aunque también después la cosa irá mejorando y tendremos más claros. Eso sí, seguirá presente la calima en las capas más altas. Y si hablamos de temperaturas, bueno, pues otra de las novedades del día. Hoy bajan por fin las máximas en buena parte del interior y ese descenso pues se va a notar especialmente en el sur. Así que después de estos días de calor, hoy en algunas ciudades vamos a notar un poco de un ambiente un poco más llevadero, vamos a poder respirar un poquito más, ¿eh? En Madrid, de hecho, arrancamos la mañana con unos 17 grados a las 7 y media, 18 a las 8 y media, alrededor de 19 a las 9 y media de la mañana, y nos quedaremos con unos 23 de máxima. Pero esto luego lo repasaremos. A partir de las 7 y media, repasamos esas temperaturas en todo el país.

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0: Buenos días, Elena. A ver si antes de irme a trabajar, que entro a las 9:30, me puedes poner la canción de Pastora Soler, Otra Ocupa Mi Lugar. Muchas gracias.
1: Hola, buenos días, Elena Palomo. Aquí estamos otra vez, lunes. Vale, que tengáis un bonito día. Y nada, aquí a 22 grados en el Campello y ya calorcito, calorcito. Ale, felicidades por el programa que hacéis, que lo haces muy bien, cariño. Ale, saludito.

0: 7:33, 6:33 en Canarias y tenemos por aquí a Carlos Moya.
1: Mario Moya,
0: perdón, buenos días.
1: No pasa nada, buenos días, Elena, es lunes. Los ministros de defensa de los 27 se reúnen en Bruselas para analizar el aumento de ataques rusos en suelo europeo. Hablamos de ciberataques, violaciones del espacio aéreo europeo o incluso un intento de atentado en un aeropuerto alemán. Fuentes de la OTAN explican que Moscú busca poner a prueba la capacidad de respuesta europea, pero sobre todo la unidad de los Estados miembros. Bruselas ultima un protocolo de seguridad para coordinar la respuesta de los aliados ante este tipo de ataques y la Comisión Europea pondrá encima de la mesa esta propuesta. En Madrid, este lunes empieza el juicio contra cuatro policías acusados de pegar una paliza a un menor de edad. Los agentes le dejaron tirado en la calle, en el suelo, y después falsearon el atestado de lo sucedido, contradiciendo el testimonio de varios vecinos que habían sido testigos de todo. La Fiscalía pide 7 años de cárcel por delito de falsedad en un documento oficial y contra la integridad moral. Y cerramos con osos panda gigantes. Como parte de su diplomacia del panda, China ha enviado 2 de estos ejemplares al zoo de Atlanta, en Estados Unidos, donde se espera que permanezcan durante 10 años. La llegada de Ping Ping y Fu Shuang, que es el nombre del macho y de la hembra pandas, fue uno de los pocos anuncios que dejó la visita del presidente chino Xi Jinping a la Casa Blanca. Quizá no acordaron rebajar las tensiones de aranceles o la carrera en inteligencia artificial, pero los habitantes de Atlanta pues tienen 2 nuevos adorables vecinos.
0: Lo que hablaba el otro día con tu compañera, digo, esto me parece, bueno, en fin, el tema de los animales, que no son peluches.
1: No, totalmente.
0: Disculpa, Mario Moya.
1: Por supuesto,
0: pasa nada. Estamos de lunes.
1: Y yo,
0: pues
1: yo
0: mira, no sé por qué, pues me bailan los nombres.
1: No pasa nada. Luego tengo cara de Carlos.
0: Tienes que... Luego nos volvemos a escuchar.
1: Hasta luego.

0: Y vamos a hacer un repaso de las temperaturas, porque hasta ahora en Madrid tenemos 17 grados, llegaremos hoy a una máxima de 23, no está nada mal. Barcelona, 23 grados hasta ahora, llegarán a los 28. En Valencia, marcan los termómetros 21 grados, llegarán a los 27 de máxima. En Sevilla tenemos 21 grados hasta ahora, llegarán a los 31. En Málaga, 20 grados, con una máxima hoy de 25 grados. En Córdoba, 16 hasta ahora, llegarán hasta los 26 grados. En Granada, 16 grados hasta ahora, llegarán a los 24. Badajoz, 17 grados a las 7 y media de la mañana, alcanzarán una máxima hoy de 29 grados. En Alicante, 21 grados hasta ahora, llegarán a una máxima de 29. Y en Murcia, marcan los termómetros, ahora a las 7 y media, 20 grados, llegarán a los 31 grados de máxima.
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3: Buenos días, Café Olé, Radio Olé, Elena, Marta, pipiolos, pipiolas, cocodrilos. Bueno, que tengamos buen inicio de semana, un poco fresquito ahora por la mañana. ¿Qué te voy a decir? ¿Me puedes poner la canción de Macaco, pasaste tú? Venga, ánimo, que haya un buen arranque de semana. Un beso para todos. Pues se me había olvidado que soy Manuel Rodríguez del barrio del Chus, Manresa. Venga.
4: Buenos días, Elena Palomo. Buenos días, pipiolo, pipiola. Feliz lunes para todos. Espero que hayáis pasado un feliz fin de semana y no hayáis pasado muchísima calor. Aquí en Sevilla sí ha hecho bastante calor. Elena, hoy me gustaría pedirte, por favor, la canción de Isabel Pantoja. Yo soy así. Perdona, esa soy yo. Y ya está, solamente eso. Y dedicarla a todos los pipiolos y para ti y para mí también. Venga, un besito, feliz lunes desde Sevilla. Gracias.

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0: de camarón de la isla, o la de gitano, o la de agua, no me acuerdo cómo se llaman bien. Y si puede ser antes de las 8 menos cuarto, por favor, que ya empiece a trabajar a esa hora. Muchas gracias.
1: Buenos días, Elena. Buenos días, Cristina. Pues soy el pesado de los caballos, de Madrid. Pues muchas gracias por haberme puesto canciones. Y bueno, si en algún momento quiero poner alguna más, pero te agradecería que sea de 7 y media, 9 y media, que es el rato que tengo yo de caminata por el pueblo. Y bueno, ahí estoy. Ah, y en cuanto a los premios Radio Lee, seguramente no podré ir por temas familiares de salud, pero que yo tenía la entrada ya preparada. Muchas gracias.

0: Pues esto que suena también es novedad aquí en Radio Lelos, Barismeños, sonando en Café Olé para despertarnos un poquito. Bueno, muy buenos días. Si te acabas de conectar, ya sabes que esto es Café Olé. Aquí estamos los pipiolos y pipiolos desde primera hora ya. Pues eso, con el teléfono que echa humo.
1: Buenos días, Elena. Soy Emilia, y a los pipiolos. Aquí estamos ya haciendo las cositas de la casa. Venga, que lo estás haciendo muy bien, muy bien, muy bien. Venga, mi alma, para adelante como los alicantes. La canción ya sabéis, me gustan todas.
0: Me encanta ese guiso que se escucha de fondo, tiene que ser una fantasía.
2: Buenos días, pipiolo, vamos con el lunes. Saluditos para el Manolito y para el Bardo. Ponle una canción del Canelita, que están en el taller ya a tope.

0: 8:03, 7:03 en Canarias y tengo por aquí a Mario Moya. Buenos días.
1: Buenos días. El gobierno trabaja contrarreloj para llevar al Consejo de Ministros de mañana el esperado Real Decreto sobre vivienda. Así lo ha dicho el presidente del gobierno, Pedro Sánchez, en un acto en Getafe, donde se ha dirigido directamente a Mari Carmen para anunciar que mañana llevarán al Congreso la votación de un Real Decreto ya conocido como Decreto Mari Carmen. El presidente ha pedido un esfuerzo a sus socios para aprobarlo y fuentes del PSOE trasladan su preocupación por depender de los votos de Junts y que precisamente por eso la medida pueda no convencer a los colectivos que se manifiestan en la Puerta del Sol. En Estados Unidos, el presidente estadounidense Donald Trump ha cenado con el jefe de la empresa de inteligencia artificial Anthropic, Dario Amodei, después de meses de tensiones por el avance y los peligros de esta tecnología. Irónicamente, es Amodei quien lleva varias semanas pidiendo frenar el desarrollo de modelos avanzados de IA, lo que ha llevado a Trump, ferviente admirador de la IA, a arremeter contra él en varias ocasiones, incluso llegándolo a llamar pequeño angelito perfecto, después de que Amodei pidiera una pausa en el crecimiento de la inteligencia artificial. Y acabamos de nuevo con IA. La Universidad de Valencia anuncia que prohibirá usar detectores de inteligencia artificial en los trabajos y exámenes académicos. Según dicen, no son nada fiables y dan tanto falsos positivos como falsos negativos. Para evitar entonces que los alumnos usen esta herramienta, recomiendan valorar a los estudiantes a la antigua usanza, exámenes presenciales e incluso orales.
0: Claro que sí. Venga, vamos a...
1: No.
0: Es que...
1: en fin. Al final es lo de siempre es lo mejor.
0: Bueno, pues muchísimas gracias, Mario.
1: Venga.
0: Hasta luego.

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1: Claro que sí, aquí te acompaño cada mañana con ánimo, con alegría, con un montón de buena música y con muchas ganas, pues de pincharte todas esas canciones que te apetece escuchar por la mañana, que es el momento en el que uno se tiene que motivar y arrancar el día con ganas. Son las 8 y 8 minutos, 7 y 8 minutos, y te digo que mira, hoy tenemos cumpleaños musicales a tope, ¿eh? Cumple 62 años Sergio Dalma, madre mía, qué bien se conserva este hombre, es increíble. Y también cumple años Andy de Andy Lucas, así que nada, felicidades a los dos. Seguramente hay algún cumpleaños por ahí más flamenco, que ahora mismo no me acuerdo, pero mira, estos dos por lo menos son dos representantes de buena música, de arte, de estilazo y de canciones de esas que te acompañan y que te estarán acompañando el resto de la vida. Bueno, pipiolos, pipiolas, muy buenos días. Si os acabáis de conectar alguno de vosotros, pues ya sabéis que aquí estamos con el café calentito, con la alegría, con el buen rollo y con un montón de cosas que contarte. Eso sí, antes de contártelas nos vamos con un poquito de publicidad y luego te sigo poniendo música.
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0: buenos días. Aquí estamos en el campo, que pone agua para hoy. Aquí estamos, a ver si la recibimos y nos pilla. Un saludo y buena semana para todos los pipiolos.
1: Hola, buenos días, Elena. Buenos días, pipiolos, pipiola. Vamos por el lunes con alegría, con ganas, con ilusión. Aunque nosotros hoy quizás no podamos trabajar por la lluvia. El campo tiene eso, que depende del tiempo, pues, o puedes echar la jornada o no la puedes echar. Así que nada, que muchos besos, muchos saludos para todos y buen empiezo de semana. Venga, un saludo.
2: Buenos días, Elena. Buenos días, pipiolas, pipiolos. ¿Qué tal estáis? Feliz lunes. Ya empezamos semana con ánimo y alegría. Bueno, a ver si me puedes poner alguna canción de los Chichos o de los Chunguitos, la que tú quieras. Así nos animamos el lunes. Gracias, Elena. Esther de

0: Hola, buenos días, piololos y piololas. Soy Belén de Badajoz. Hoy me gustaría dedicarle la canción del hechicero al hombre más importante y especial de mi vida, a mi pareja José María Vázquez, que os escuchamos cada mañana y sé que le va a hacer ilusión. ¿Qué decirte, cariño mío, que tú no sepas? Que te amo con locura, que eres el amor de mi vida, que siempre voy a estar para ti en las buenas y en las malas, con berrinches y sin berrinches, que no existe muro que nos vaya a separar, ni muros ni rejas que nos separen, cariño, que aunque no podamos estar juntos físicamente, te llevo presente desde que me levanto hasta que me acuesto, ¿vale, mi amor? Que nada, que mucho ánimo, mucha fuerza a todos los internos de la prisión de Badajoz, que de ahí se sale. A pasar un buen día, feliz lunes.
1: Buenos días, Elena Palomo. Buenos días, pipiolos, que es lunes. Venga, vamos con ánimo, que verás tú como toda la semana al final se pasa en un pispa. Así que, Elena, a ver si me puedes poner a Carlos Cano. Tengo ganas yo de escuchar a ese hombre, que mira que me encantaba con esa voz que tenía. Ay, María la portuguesa. Me encanta, me encanta. Buena. Que todo va a salir bien, que ya queda menos, ¿sabéis para qué? Para nuestros premios.

0: Las 8:34, 7:34 en Canarias y tengo por aquí a Aldo Gómez. Muy buenos días.
1: Hola, buenos días. Y te cuento hasta ahora que ya sabemos algunas de las medidas que se quieren incluir en el decreto de vivienda que se va a aprobar mañana. Se están negociando bonificaciones fiscales para inquilinos, también para caseros. Se quieren regular alquileres de temporada, ayudas a la compra de primera vivienda y más. Mañana veremos qué se aprueba finalmente. Recordamos que siguen todavía los acampados en Sol reclamando medidas para reducir la crisis de la vivienda en nuestro país. El gobierno, por otro lado, también prepara el relevo del delegado del gobierno en Ceuta. Se llama Miguel Ángel Pérez Triano y hoy va a explicar las razones de por qué quiere dejar el cargo. Tienen ya decidido el nombre de su sucesor. Se llama David de la Encina. Fue alcalde del puerto de Santa María en Cádiz y es ceutí de origen. E imagínate, Elena, que sales el viernes de trabajar, que vas andando por una de las principales calles de tu ciudad. De repente te encuentras una multitud que se agolpa en torno a un balcón donde dicen que hay un grupo de música tocando. Pero no es un grupo de música cualquiera, porque estamos hablando de U2. Esto que te estoy contando pasó el viernes en Dublín. Porque la mítica banda irlandesa celebraba su 50 aniversario, lo hizo con un concierto en el balcón de un pub de Grafton Street, que es una de las principales calles de Dublín. Y el caso este que te contaba de imagínate de salir de trabajar y demás, no es un caso cualquiera, porque esto mismo le pasó a mi hermana y me lo contó así el viernes.
0: Pues te voy a decir una cosa, yo que viví en Dublín y además Grafton me pareció una de las calles más...
1: O sea, sabes de lo que te estoy hablando, ¿no?
0: Totalmente, me encanta. Yo si me lo encontrara y viviera en Dublín, pues estaría encantada de la
1: pues
0: vida.
1: Pues eso le pasó a mi hermana, que salió el viernes de trabajar, me manda un audio y me dice, oye, aquí mucha gente en Grafton Street, está todo el mundo grabando con móviles y tal, dicen que es U2, estoy escuchando que es U2, pero yo no me lo termino de creer. Y de repente, buscando
0: pues sí.
1: Y tal, digo, pues sí, Paula, era U2.
0: En efecto, qué maravilla. Muchas
1: Estas
0: gracias.
1: Estas cosas que te pasan.
0: Estas cosas que te pasan en Dublín.
1: Exacto,
0: además.
1: Exacto, sí, sí. Porque como allí cualquiera que canta por la calle canta bien, entonces puede ser U2 o cualquiera.
0: Es que puede que sea una de las ciudades más maravillosas con respecto a la música, más sí. Musicales, más de música en directo en cualquier parte. Si no habéis estado en Dublín, mira,
1: por favor, visitaos.
0: Recomendación
1: visitadla.
0: Personal.
1: Yo voy el mes que viene.
0: Ay,
1: a ver,
0: qué
1: a la familia.
0: Suerte, qué suerte. Bueno, muchas gracias, Aldo. Luego nos escuchamos.
1: Venga, hasta luego.
0: Hasta luego.

0: Y repasamos las temperaturas. En Almería hasta ahora están a 23 grados, llegarán a los 28 de máxima. En Cádiz 23, llegando a una máxima de 27. En Huelva 21, con máximas de 27. En Toledo 18 grados hasta ahora, con máximas de 24. En Ciudad Real 17 grados, con máximas de 23. Salamanca 13 grados, con máximas de 25. Valladolid 16 grados hasta ahora, con máximas de 27. En León tenemos 14 grados hasta ahora, con máximas de 26. Y en Bilbao 18, y llegarán hoy a los 29.
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8: Buenos días, Elena. Soy José. Oye, a ver si puedes poner para hoy la del barrio, la de curandero. Venga, buen día para todos.
9: Buenos días, Elenita. Aquí José de Sabadell, Carnicería Paqui. Vamos a comenzar ya el lunes. Venga, que ya empezamos una semana y acabamos un mes. Pon una canción de los Estopa, por favor. Muchas gracias.

0: bonito suena esto. Verónica Rojas es No Más Penitas, una novedad aquí en Radio Olé. Y que te la pincho también aquí en el Café Olé. También te pinchamos novedades que suenan aquí en la radio favorita de los pipiolos y pipiolas. 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Bueno, vamos con unos poquitos de audios de nuestros pipiolos pipiolas. ¿Qué tenemos por aquí?
1: Buenos días, Elenita. Aquí José de Sabadell, Carnicería Paqui. Vamos a comenzar ya el lunes. Venga, que ya empezamos una semana y acabamos un mes. Pon una canción de los Estopa, por favor. Muchas gracias.
0: Y ya habíamos escuchado a este pipiolo, pero bueno, que me gusta mucho el mensaje, lo vuelvo a poner por eso. Vamos a escuchar a Yoli.
2: Hola, buenos días, Elena. Pipiolos, pipiolas. Yoli desde Carabanchel, vamos a por otra semanita. Y cambiamos de mes, Elena, madre mía. Hace nada estábamos en la playa y en breve estamos en Navidad. Pero bueno, así es la vida. Ponme algo de Luis Cortés, la que más te gusta a ti, Elena. Vamos, pipiolos, feliz semana.

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1: Pues son las 9 y 2 minutos, las 8 y 2 minutos en Canarias. Muy buenos días, pipiolos, pipiolas. Esto es Café Olé. Ya sabes que estamos aquí para alegrarte un poquito la mañana, sobre todo y especialmente un lunes, ¿eh? ¿Os acordáis que antes os decía que era el cumpleaños de Sergio Dalma, de Andy Dandy Lucas? Bueno, pues se me había olvidado también una fecha en el calendario especial. Eso sí, bueno, pues hoy habría cumplido años el Mani. ¿Os acordáis? Uno de los nombres pues más populares de las sevillanas y de la música de nuestro país. Nació en Ginés en el 61, se marchó en 2020, pero nos dejó canciones que siguen formando parte de la banda sonora de muchísima gente. Eso es lo bonito de la música, que aunque una persona pueda marcharse, bueno, pues su voz puede seguir entrando cada mañana en nuestras casas, en nuestros coches, en nuestros recuerdos, y de eso aquí sabemos un rato, así que luego voy a hacer una búsqueda, voy a buscar una bonita del Mani y la voy a poner pues en su honor, claro que sí. ¡Qué día tan especial! ¿Cuántos cumpleaños de grandes artistas, eh? Bueno, ¿qué tal vas llevando este lunes? Yo reconozco que los lunes, como buen lunes, pues nos cuesta un poquito. Yo me despierto y digo, necesito 8 cafés. 8 cafés, uno detrás de otro. Pero luego ya se me pasa, ¿eh? En cuanto entro aquí, empiezo a escuchar vuestros audios, las cosas bonitas que me decís, todo el ánimo y ese, bueno, pues ese desparpajo que tenéis. Pues a mí se me pasa absolutamente todo, tengo que decirlo. Tengo un montón de cosas que contarte hoy, noticias curiosas, buena música y por supuesto ya sabes que un poquito más tarde tendremos nuestra hora peine con algún melón que se me ocurrirá abrir hoy lunes, como no puede ser de otra manera. Antes de todo, eso sí, llega la información. Minerva Marcos, muy buenos días.
2: ¿Qué tal? Buenos días. Unas 600 personas acampan a esta hora en la Puerta del Sol en Madrid. Lo hacen desde hace 2 días para pedir medidas que solucionen la situación de la vivienda. La noche ha sido tranquila, sin incidentes, aunque el día de hoy se espera complicado. Hay lluvia prevista para este mediodía y tarde. Esto horas antes de que esperemos llegue mañana al Consejo de Ministros el Real Decreto en esta materia. E imagino que a muchos nos ha pasado que vamos a comprarnos ropa, pero la talla que nos vale en una tienda nos queda grande o pequeña en otra. Un nuevo estudio de la OCU ha abordado las diferencias de tamaño en las prendas, que pueden ser de hasta 14 centímetros según la tienda y tipo de ropa. Y acabo con esta curiosidad sobre tenis. Este fin de semana se ha celebrado la Lever Cup, que es un torneo organizado por el extenista Roger Federer. Allí se ha visto a nuevas caras del tenis, personas muy jóvenes y que vienen a ser el relevo de los grandes porque, ojo, y aquí va el dato, por primera vez desde 2002, repito, 2002, actualmente no hay ninguno de los 3 grandes, ni Federer, ni Nadal, que ya están retirados, ni tampoco Djokovic, entre los 10 primeros puestos de la ATP.
1: Bueno, pues habrá que confiar en las nuevas promesas del tenis.
2: Nuevas generaciones.
1: Yo estoy encantada, ¿eh? Con lo que me gusta a mí el tenis.
2: Pues claro.
1: Bueno, muchas gracias.
2: Viene pisando fuerte.
1: ¿Sí? Pues habrá que verlo. Y golpeando fuerte, espero que también. Hasta luego.
2: Chao, Elena.
1: Chao.
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0: Aquí, Elena, vamos a empezar el lunes. Bueno, algunos lo hemos empezado muy, muy prontito, pero a ver si me podías poner la canción nueva de Shakira Martínez, la de Hugo Alguien. Venga, buena semana, gracias.
1: ¡Buenos días, Pipiolo! ¡Buenos días, Elena! Pues venga, vamos a por otra semanita más, con fuerza y con alegría, como se dice aquí en Café Olé. Bueno, nosotros aquí con lo nuestro, con nuestro reparto diario. ¿Qué te voy a decir, Elena? Esto es una locura diariamente. Este programa nos va a hacer, vamos, más de lo que somos. ¿Qué te voy a decir? Si puedes poner una canción de Lorenzo Molina con su hija Melody, la de Loco. Así que nada, pasad buen día y un fuerte abrazo como siempre desde aquí. Manolo, el repartidor de Badajoz.

0: Buenos días, Elena. Bueno, pues ya terminando el mes de septiembre, quiero dedicar una canción a todos los de reparto que están por ahí repartiendo con furgones. Soy una manchega de Tomilloso. Venga, una de Requiebros, porfa.
1: Buenos días, Pipiolo, desde Chinchilla. Buenos días, Elena. Bueno, que ya vamos a por el lunes y vamos a ver si encaminamos la semana. Ponme la de la leyenda del tiempo de Camarón, que se la quiero dedicar a mi mujer María, que la amo muchísimo. Venga, buenos días a todos. Pipiolo.

Pues son las 9:31, las 8:31 en Canarias y voy a hacer un breve repaso por algunas de las temperaturas que tenemos a esta hora. Pues por ejemplo en Oviedo, a esta hora marcan los termómetros 20 grados, hoy alcanzarán los 24 grados de máxima. En Santander ahora mismo están a 21 grados, llegarán a los 23. En A Coruña 19 grados a esta hora, alcanzarán una máxima de 22 grados. ¡Qué gusto, eh! En Orense 18 grados a esta hora, llegarán a los 28. En Pamplona tienen hasta ahora 20 grados, alcanzarán los 29 de máxima. Zaragoza 23 grados con máximas hoy de 31. En Lleida 22 grados con una máxima hoy de 30 grados. En Logroño marcan los termómetros hasta ahora 20 grados y llegarán a máximas de 29 el día de hoy. En Palma a esta hora marcan los termómetros 24 grados, llegarán a los 30 de máxima. En Tenerife a esta hora tienen 26 grados, llegarán a los 30 y en Las Palmas 26 grados con máximas de 28 grados. Parece que no, pero las temperaturas se han calmado un poquito el día de hoy. Ya se ve que las temperaturas van bajando. Bueno, vamos a pensar que se quedará así la cosa. Que hemos tenido más que un veranillo de San Miguel, que es mañana. Hemos tenido así como un veroño. Septiembre ha sido como una extensión del mes de agosto prácticamente. No nos ha dado ninguna tregua el tiempo.

0: Son las 9:33, 8:33, y llega con toda la información Toñi Fernández. Buenos días.
1: Buenísimos días, Elena. Buenísimos días a todos. Está haciendo muchas horas extra en los ministerios para tener a punto un decreto en torno al cual gira toda la actualidad. Si sale adelante, si se convalida en el Congreso, cosa que sabremos posiblemente en el ultimísimo minuto, ese decreto va a prohibir que los fondos buitre compren pisos para especular, lo que va a poner fin a un codicioso modelo de negocio. Habrá bonificaciones para inquilinos y para los caseros que rebajen el precio del alquiler. También se tiene previsto subir el IVA a los pisos turísticos que se aprovechan ahora de un limbo legal. A nadie se le escapa que el desahucio de Mari Carmen y toda la oleada que trae detrás es munición política de la buena para todo el arco parlamentario. Sumar acaba de decir que el acuerdo sobre el texto de ese Real Decreto sigue muy lejos y ha convocado a los medios junto a otros partidos a la izquierda del PSOE. Otros problemas ahora en el extremo oriente, Japón. Está viendo cómo cierra tienda tras tienda porque no hay mano de obra. Los jóvenes consideran, por ejemplo, que los códigos de vestimenta son demasiado estrictos. Ya sabes lo preocupados que están allí con la estética. ¿Y qué se les ha ocurrido? Hay que tener muchos yenes para que se te ocurra esto, pero han contratado a Lady Gaga. En un anuncio con esta música de fondo se ve a la divísima, la diva, vestida de cuero, colocando productos en las estanterías hablando japonés. Todo esto para traer mano de obra joven a las tiendas.
0: Me fascina. Bueno, allá cada uno con sus estrategias, ¿verdad?
1: Se pueden poner el pelo de colores, se pueden vestir de cuero para atender y creen que esto va a atraerles, para hacer que firmen los contratos.
0: Bueno, yo creo que lo que atrae al público joven son buenas condiciones laborales, llámame loca.
1: Sí, pero eso aquí, allí por lo visto, además de buenas condiciones que las deben de tener a lo mejor de base, sí, es que poder ir vestido como tú quieras.
0: Ah, o sea, que te pasa más...
1: Va todo esto porque queremos ir libremente vestidos. Bueno. Con la estricta...
0: Es que, en fin, hay que ver la estética también en Japón, cómo
1: sí,
0: es,
1: exactamente,
0: cómo se las gastan,
1: eso
0: de alguna manera.
1: Una religión.
0: Pues muchas gracias,
1: un abrazo.
0: Toñi. Un abrazo.
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1: Hola, buenos días, hipiólogos, Elena, un besito desde Cantabria. Hoy ha amanecido un poquito fresco el día, pero bueno, parece que habían dado lluvia, pero bueno, tenemos 17 grados ahora mismo. Bueno, pues ya sabéis que voy camino del cole, donde mis niños. Ponme alguna marchosa, que mientras que llego y no llego y me la pones, ya están los niños en clase o haciendo alguna de sus terapias. Si me ven por el pasillo, me sacan a bailar, porque me ven cantando. Un besito y pasad buen día. Adiós.
2: Buenos días, Radio Olé, soy Felipe Fuenlabrada. Quiero felicitar a mi mujer Ana, que es su cumpleaños hoy, ya 48 años, y decirle que la quiero mucho, con su hijo, que la felicita también, y sus familiares. A ver si la puedes poner, la del Arrebato, Gente Luminosa, ¿vale? Y desearle un buen día de cumpleaños. Te quiero, Ana. Arriba, Radio Olé.

0: 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Esto es lo más importante de todo, que luego vuelan y ya sabemos, nos ponemos tristes. Bueno, vamos a escuchar a ver qué nos pide por aquí nuestros pipiolos.
1: Buenos días, Elena, Pipiolo. Venga, que ha llegado el lunes. Feliz lunes para todos desde aquí, desde Cazalla de la Sierra. Soy Maricruz. Y bueno, me gustaría que me pusieran una canción de Los Chunguitos. Venga, un abrazo para todos.
2: Buenos días, Elena Palomo. Buenos días, Pipiolo. Raúl desde Suiza. Feliz semana para todos, ¿eh? Feliz semana. Comenzarla con alegría, que la vamos a acabar mejor. Con buena musiquita que nos pone Elena. Ponos algo chulo, la de Golpe de Taberna de Bordón 4.
0: Bueno, te voy a poner otra Bordón 4 porque siempre os pongo esa, ¿eh? Pero yo prometido que os la pongo ahora.

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1: Buenos días, Elena, soy Jorge de Alcorcón. Hoy me está costando, vamos a por el tercer café y menos mal que estás ahí poniendo música. Solo es para escribir que siempre así estarán en Leganés unos días. Así que es un concierto gratuito por las fiestas del patrón de San Nicasio y que en Leganés todo el mundo, todos los pipiolos, todas las pipiolas son bienvenidas. Así que nada, si te puedes poner, por ejemplo, la de Si los hombres han llegado hasta la luna, que me flipa, pues me haces un favor. ¿Qué tal va el lunes? Un besito.
2: Buenos días, Radio Lea, a todos. Mira, hoy es un día en el que operan a mi mujer y me gustaría de darle fuerza desde aquí y que a ver si le pueden poner la canción de María Peláez y Falete. Muchas gracias, mucho ánimo.

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1: Buenos días, saludos, bienvenidos, bienvenidas. Aquí estamos, una mañanita más, todo preparado ya en Radio Lee Costa de la Luz y Radio Lee Andévalo para hacértelo pasar en grande en la mañana de este lunes 28 de septiembre. Vamos a darle ritmo a tu mañana. Tomamos el relevo de nuestra pipiola de Café Olé. Buscamos la previsión meteorológica y enseguida aquí te acompañamos con la mejor selección musical.
2: Buenos días, comenzamos la semana en la provincia de Huelva con tiempo más inestable. Hoy con precipitaciones y descenso térmico. Las precipitaciones hoy serán débiles a moderadas. Pueden ser localmente fuertes y con tormentas esta tarde en el interior. A lo largo de la tarde se abrirán claros. Atención esta tarde en la Sierra de Aracena a las tormentas con posible granizo y a la precipitación intensa con acumulados que pueden alcanzar o superar los 15 litros por metro cuadrado en una hora. Las temperaturas hoy bajan de forma generalizada, con máximas de 28 grados en Ayamonte, 27 en Huelva, Isla Cristina, Lepe y Cartaya, 26 en Punta Umbría y 25 en Aracena. El viento será de componente sur, flojo, ocasionalmente moderado. Es una información de AEMET.
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1: Y qué me gusta a mí empezar así el lunes con este toque de la caja y animándote. Venga, dale volumen a la radio que nos comemos el lunes. Nosotros tenemos el poder, la fuerza, la energía y las ganas. ¡Súbele! ¡Súbele!

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4: Sigue la música, sigue la alegría en un lunes en el que no te he contado que no tendremos programa de llamadas. Comenzaremos con El Gordo de Radio Le este próximo día 1 de octubre. Hasta entonces, la música continuará hasta las 2 de la tarde. Cita que tenemos en Radio Le Noticias.

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Continuamos 24 minutitos sobre las 10 de la mañana con María José Yergo, que le canta esas prisiones que no son físicas, sino más bien mentales.

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5: Nueve minutitos para alcanzar las 11 de la mañana. Llego con un clásico de la música, con un clásico de Camela, este Lágrimas de Amor.

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5: Más de 25 años en el mundo de la música, la Mari de Chambao, regalándonos temas como este. Ahí estás tú, en el que se acompaña para celebrar su cumpleaños, de Alejandro Sanz.

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A ver, porque estoy viendo yo que por aquí también hay tormenta de llamadas en el día de hoy. Os recuerdo que el concurso El Gordo no lo empezamos hoy, sino el próximo día 1 de octubre. Vamos a tomarnos unos días de respiro, de descanso, de, iba a decir, de asueto, no, porque os seguiremos acompañando con la mejor selección musical aquí en Radio Le Costa de la Luz y Radio Le Andévalo. Así que tranquilidad con las llamadas, que todavía, no, pues faltan algunos días para empezar de nuevo.

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4: Seguimos en Radio Le Costa de la Luz y Radio Lea de Valo, acompañándote en la mañana de este lunes 28 de septiembre con canciones como esta, Niña del Aire, con ella se dio a conocer nuestro De Marco.

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2: Venga pues, con la mano atrás, con Montoya, seguimos. Enseguida estará por aquí el arrebato con Quiero Vida, pero antes recibiremos a María Carrasco, que llega desde otro planeta.

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Hay alguno y alguna que le gusta hacerse el remolón, pero desde bien temprano estamos en Café Olé y ahora nosotros poniéndole energía a tu lunes, así que venga, levanta de la cama y cómete la vida, que la tienes ahí enfrente.

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1: Hola, ¿qué tal? Muy buenos días. Ya que estamos Elena Palomo y yo hablando de ese traje que tenemos listo y preparado para nuestros premios Radiolé. Yo soy Gemma Castaño, te mando un montón de besos. Me quedo en este lunes contigo hasta las 4 de la tarde y también con El Barrio y su nueva canción, Missy Fu.

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1: 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Necrológica. 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Descanse en paz.
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1: Buenas tardes, ¿qué tal? ¿Cómo estás? Bienvenido, bienvenida a Radio Le. Es la una, hora menos en Canarias y hasta las seis yo me quedo contigo.

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1: Necrológica. Ha fallecido a la edad de 78 años don Manuel Gómez Fernández, que en paz descanse, más conocido como Manuel el Moreno. 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Descanse en paz.
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1: Necrológica. 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Descanse en paz.
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3: Buenas tardes, son las 2 en punto, hoy es lunes 28 de septiembre, comienza Radio Lee Noticias, como siempre acercándonos a nuestros contenidos en forma de titulares.
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3: Comenzaremos en el día de hoy acercándonos a la sesión plenaria correspondiente al mes de septiembre, celebrada recientemente en el Ayuntamiento de Lepe. Vamos a conocer cuál es el balance y resumen que hacen de la misma los diferentes portavoces de los grupos municipales. En Lepe hablaremos igualmente de la campaña Cuidar la Mente, Cuidar la Vida, que se ha presentado en la mañana de hoy antes de marcharnos hasta Isla Cristina, donde continúan dando pasitos en su Carnaval 2027, ahora con la presentación de las Cortes Infantil y Juvenil. En Ayamonte hablaremos de el tercer Congreso Conciencia Ciudad de Ayamonte, que llegará a la localidad fronteriza durante este fin de semana para despedirnos desde el Centro Andaluz de control de la actividad pesquera que la Junta de Andalucía está terminando de construir en Aguas del Pino, en Cartaya.
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3: Toda esta y más información, como siempre, en tan solo unos instantes, tras la previsión meteorológica que buscamos ya en la Agencia Estatal de Meteorología.
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5: Buenas tardes, semana de tiempo más inestable en la provincia de Huelva. Hoy con precipitaciones débiles a moderadas que pueden ser localmente fuertes y con tormentas en el interior. Atención a la precipitación intensa con acumulados que pueden alcanzar o superar los 15 litros por metro cuadrado en una hora, con tormentas ocasionales. El cielo estará cubierto, aunque al final de la tarde se abrirán claros. Además, hoy las temperaturas bajan, quedándose las máximas en 28 grados en Huelva, 27 en Ayamonte, Isla Cristina, Lepe y Cartaya, 26 en Punta Umbría, 24 en Aracena. El viento será del sur, flojo, ocasionalmente moderado. Mañana tendremos intervalos de nubes medias y altas, especialmente por la tarde. Las temperaturas diurnas se recuperarán. El ascenso será localmente notable en el interior, con máximas de 29 en Huelva, 27 en Aracena. Las mínimas bajarán ligeramente o se mantendrán. 19 en Isla Cristina, 18 en Huelva y Punta Umbría. Es una información de AEMET.
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3: Comenzamos nuestros servicios informativos acercándonos a la actualidad política local lepera, en concreto a la sesión plenaria relativa al mes de septiembre, en la que, entre otras cuestiones, se procedía a la aprobación de la modificación número 18 del PGOU relativa a los terrenos de la cooperativa Cobella, así como la modificación de la plantilla de personal del ejercicio 2026. Escuchamos a Javier Bueno, portavoz del equipo de gobierno municipal, quien además se ha referido a la propuesta de su grupo, del Partido Popular, en defensa de la soberanía española de Ceuta y Melilla y para exigir al gobierno de España la adopción de medidas extraordinarias.
6: Se ha llevado a cabo la aprobación de la modificación número 18 del PGOU relativa a los terrenos de la cooperativa de la Bella. El 30 de junio de 2026 se aprobó definitivamente esta modificación, aunque quedó supeditada al registro y publicación de la subsanación de errores. Esto se ha hecho a petición de la Comisión Territorial de Ordenación del Territorio. Se han establecido unos cuadros explicativos de superficies, los aprovechamientos, los usos, los espacios públicos, el aparcamiento, y se refleja igualmente las cesiones obligatorias del 10% de aprovechamiento urbanístico y la compensación monetaria. Queremos aprovechar desde el Grupo Municipal Popular también para felicitar al presidente y su consejo rector tras las últimas elecciones celebradas en la cooperativa. De igual modo, se ha modificado la plantilla de personal del ejercicio 2026. Tenemos que recordar que con la aprobación de los presupuestos generales del Ayuntamiento se aprueba también la plantilla de personal del Ayuntamiento, porque a diferencia del Gobierno central, el Ayuntamiento del Lepe sí tiene aprobados los presupuestos. Se ha comprobado que la modificación y reajuste de las plazas es conforme a ley y al convenio colectivo, y las amortizaciones de los puestos supone un ahorro para las arcas del Ayuntamiento. Y también destacamos que desde el Partido Popular hemos presentado una moción en defensa de la soberanía española en Ceuta y Melilla para exigir al Gobierno de España medidas extraordinarias. Exigimos respuestas extraordinarias, coordinadas, firmes y sostenidas en el tiempo por parte del Gobierno de España en Ceuta. Es fundamental restablecer la legalidad, la seguridad y el orden público para proteger los derechos de los ceutíes. Por ello hemos instado al Gobierno de España para que identifique a las personas que accedieron irregularmente para que retornen a Marruecos. Pedimos mantener todos los recursos y que se amplíen para mantener la seguridad, que el Gobierno de España ejerza plenamente su función en el control de la frontera, que se declare la indiscutible soberanía española de las ciudades de Ceuta y Melilla, y manifestar el reconocimiento y agradecimiento del Grupo Municipal Popular a las Fuerzas y Cuerpos de Seguridad del Estado, las Fuerzas Armadas, la policía local, los servicios de emergencia y todos los empleados públicos.
3: Desde el Partido Socialista, su portavoz, Bella Canales, se ha referido precisamente a esta moción presentada por el Partido Popular, destacando que nadie cuestiona la soberanía española de Ceuta y lamentando el uso partidista y los mensajes de odio manifestado por parte del Partido Popular y Vox de la crisis migratoria vivida por la ciudad española del norte de África.
7: Desde el Partido Socialista, la soberanía de Ceuta es incuestionable, así como lo es que Ceuta sea española. Como es incuestionable la crisis migratoria que sufrimos a finales de julio y primero de agosto y la falta de seguridad con la que se sienten los ciudadanos y las ciudadanas de Ceuta. Dicho esto, tenemos que decir que pedimos a los partidos que se encuentran en el Congreso de los Diputados coherencia y responsabilidad y que bajen el nivel de crispación. Para el Partido Popular y Vox, esta crisis migratoria es un hecho más para atacar al Gobierno de España. Al Partido Popular y a Vox no le importa la seguridad de los ceutíes, ni la seguridad de las ceutíes, ni siquiera le preocupa cómo se encuentran las personas que están en Ceuta, tanto los que han entrado por la crisis migratoria como los que viven allí. Utilizan este hecho como arma arrojadiza contra el Gobierno de España. Han promovido manifestaciones en todos los municipios de España, la última en Madrid este domingo, donde, envueltos en una bandera en la que dicen pedir la seguridad de los ceutíes, se dedican a canturrear Pedro Sánchez, hijo de puta, o a agredir periodistas que hacen su trabajo. Tenemos a un Partido Popular y a Vox con discursos de odio, con discursos racistas que envalentonan a que la gente envuelto de una bandera puedan agredir, vejar e insultar a aquellos que no piensan igual que ellos, aquellos que tienen un color de piel diferente. Estos discursos promueven que a un niño de 8 años se le dispare una pistola de perdigones en la frente, o que una niña de 13 años, ceutí y originaria de Ceuta, se le increpe en la calle al grito de invasora, o que a una diputada de Ceuta pretenda agredir delante de una policía nacional impasible sin hacer nada. Esto es lo que está promoviendo el Partido Popular y Vox. No es un apoyo a Ceuta, es un ataque a la soberanía nacional, es un ataque al Gobierno de España.
3: Por último, Virginia Montero ha lamentado de un pleno rutinario y breve que se llegue al mismo con una documentación que no estaba disponible para los grupos que conforman la corporación local, destacando así, decía, la falta de transparencia del equipo de gobierno.
8: Ha sido un pleno cortito, con dos o tres puntos que, bueno, era necesario que pasaran por pleno, tales como un trámite de una subsanación de un documento que se le solicitaba al ayuntamiento por un error que había documental en unos papeles de la modificación número 18 de los terrenos de Nuestra Señora de Cooperativa de la Bella, que ha contado con el voto favorable por mi parte. El tema de los días festivos, que lógicamente tiene que pasar por pleno, pero que no modifica nada, también hago con el voto favorable, lógicamente. Y como punto relevante, para mi parecer, es que no entiendo cómo se puede llegar a un pleno con una documentación que no está subida y que encima nos digan, por parte de quienes lo presentan y equipo de gobierno, lógicamente, que es que, bueno, en comisión informativa ya estaba. Sí, en comisión informativa nos dan una documentación que tenemos que votar en comisión informativa y en pleno nos dan una información que tenemos que votar en pleno, que es la misma la mayoría de las veces. Que hay veces que se cambia, también ha ocurrido. Entonces no podemos ir a un pleno con una documentación que es inexistente a votarla. Aún así han decidido tirar para adelante y yo pues lógicamente me he salido de la sala porque no voy a votar algo ni a favor ni en contra ni en abstención que no existe. Es humo. Entonces, nos han dicho, incluso nos han llegado a increpar que estábamos faltando al secretario y al personal del ayuntamiento en su trabajo. No, en ningún momento. En ningún momento. Faltamos a que tenemos una falta de transparencia cuando llegamos a votar un punto que no tiene documentación, ni más ni menos.
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3: El Ayuntamiento de Lepe, a través del Proyecto de Intervención Comunitaria de Educación Emocional Lepe Siente de los Servicios Sociales Municipales, ha lanzado la campaña Cuidar la Mente, Cuidar la Vida, de promoción del bienestar y la salud mental a través de la educación emocional, coincidiendo con el objetivo principal del ámbito comunitario del proyecto. Escuchamos a la Teniente de Alcalde de Presidencia y Servicios Sociales del Ayuntamiento de Lepe, Carolina Reyes.
11: La campaña se organizará en torno al Día Mundial de la Salud Mental y englobará principalmente dos actividades. Por un lado, tendremos una exposición, esas cosas que nos pesan, y por otro lado, una charla que se denomina Hablemos de Salud Mental. En la exposición, esas cosas que nos pesan, el autor Pablo Roca, psicólogo sanitario, aborda la salud mental de una manera muy gráfica y atractiva, a través de diferentes viñetas de Ozzy Morons, y la muestra está formada por 11 láminas instaladas en formato de recorrido visual y reflexivo. A través de estas imágenes y mensajes se abordan cuestiones como son la ansiedad, la depresión, el acoso escolar y la prevención en suicidio. Su objetivo principal va a ser el de fomentar la comprensión y la empatía hacia las personas que atraviesan una situación difícil enmarcada dentro de la salud mental. Por sus características, esta obra gráfica conecta fácilmente con el público joven y resulta especialmente adecuada actuado como recurso educativo en las aulas de nuestros institutos. Es por ello que el EPCIENTE, coordinándose con los institutos de educación secundaria, aprovechando al máximo este recurso, lo va a utilizar como herramienta de trabajo en torno al Día Mundial de la Salud Mental. Se invitará al alumnado de ambos institutos a visitar la exposición para así poder pensar en el cuidado de la salud mental y también en el de sus compañeros y compañeras. La muestra se inaugurará el día 5 a las 10:30 de la mañana y podrá visitarse hasta el 19 de octubre. Por otra parte, la charla Hablemos de Salud Mental será impartida por Daniel Jesús López Vega, psicólogo general sanitario. Ya ha asistido en otras ocasiones aquí en el Ayuntamiento de Lepe a varias charlas, tanto con nuestros profesionales de servicios sociales como con la población en general, y se centrará principalmente en los factores protectores de salud mental. Esta propuesta pretende generar un espacio de encuentro en el que las personas participantes puedan, tanto los profesionales como los miembros de la comunidad en general, identificar y potenciar sus propios factores de protección y contribuir a reforzar un entorno social más cercano. Esta actividad se celebrará el día 6 de octubre a las 6 de la tarde aquí en la Biblioteca Baltasar de los Ríos, pero para participar será importante inscribirse previamente. Daniel Jesús cuenta con una trayectoria de casi 30 años de experiencia en la sanidad pública y ha trabajado en Proyecto Hombre, dirigiendo también el Plan Integral de Tabaquismo en Andalucía. Actualmente es presidente de la Asociación de Profesionales en Prevención y Posvención del Suicidio, Papageno. El Ayuntamiento de Lepe ha contado con él, como he comentado anteriormente, en otras formaciones para la prevención y posvención del suicidio en el personal de los servicios sociales y los servicios de emergencia y el centro de salud de nuestra localidad. Lo único principalmente que tenemos que tener en cuenta es que la salud mental es una de las cualidades y de las situaciones que tenemos que intentar trabajar en la prevención principalmente para tener una sociedad sana. Invitamos desde el Ayuntamiento de Lepe, que está muy concienciado en esta situación, a participar en cualquiera de estas actividades que tendrán lugar en torno al Día Mundial de la Salud Mental.
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3: El Carnaval de Isla Cristina 2027 ya tiene protagonistas. El Museo del Carnaval en el patio de San Francisco ha acogido recientemente el acto de presentación de las Cortes de Honor Infantil y Juvenil, una cita que vuelve a poner de manifiesto que, aunque todavía falten meses para las carnestolendas, la fiesta ya comienza a sentirse en la localidad. El acto nos permitió conocer a las integrantes de las dos cortes que acompañarán al carnaval isleño durante su próxima edición. En primer lugar, fue el turno de la corte infantil, formada por 13 niñas: Perla Pontecasado, Vega de Faz García, Carolina Torrejón Ruiz, Sara González Salomón, Manuela Botello Rodríguez, Valeria Burgos Rodríguez, Lucía Méndez Santos, Martina Beas Hernández, Pastora Irala Pérez, Celia Garrido Rodríguez, Manuela Martínez Magaz, Jimena Fernández Pulgar y Valeria Sánchez Chamorro, junto a cuatro pajes. Tras ellas, llegó el momento de presentar a la corte juvenil, integrada por Lucía Yaque Domínguez, Rocío Rodríguez Sol de Vila, María de la Paz Martín, Carmen Mascareña Gutiérrez, Erika Rodríguez Viegas, Fabiola Muñoz y Tamara Santos Silva, además de un paje. Durante su intervención, la concejala delegada de festejos, María del Carmen Beltrán, destacó el significado especial de esta jornada para todas las participantes, poniendo el acento en la experiencia que ahora comienza para ellas.
12: Vaya a disfrutar de un precioso carnaval y nada, fuera nervios y a disfrutar del momento. Os deseo lo mejor a todas y a ustedes también, a los pajes, que vaya a disfrutar muchísimo con estas damas y nada, disfrutar de cada momento y que comience, porque lo importante es que disfruten las pequeñas y que disfruten de este momento y que todo el pueblo de Isla Cristina y los pueblos de alrededores conozcan la corte del Carnaval 2027 de Isla Cristina.
3: El encuentro estuvo marcado por los aplausos y la emoción de familiares y representantes carnavaleros en una tarde en la que las integrantes de las cortes se convirtieron en las primeras protagonistas de un Carnaval 2027 que volverá a llenar las calles de Isla Cristina con su música, sus colores, sus disfraces y el ambiente que caracteriza a una fiesta declarada de interés turístico andaluz.
12: Los miembros del jurado de la Legión de la Reina Infantil y Juvenil del Carnaval 2027 está formado por gente nombrada por el Ayuntamiento, dos personas, una reina de años anteriores, por FIPA y ACI. Comenzamos por el Ayuntamiento, Inmaculada Colomé. Y Rocío Rodríguez Martín. Como veis, son gente que ha formado parte de corte de años anteriores. Es complicado cada vez más elegir a un jurado porque se llama muchísimas reinas de años anteriores y no quieren presentarse. Y bueno, hay que respetar la opinión de cada persona y yo siempre tiro de corte y de reina de años anteriores. Por parte de FIPA, Eva González Vélez, Blanca Esparragosa Prieto y suplente Tere Carrasco de la Cruz. Por parte de ACI, Rocío Portana Martín, Ana Gema de la Rosa Martín y como suplente, Alicia Gómez Medero, que también ha sido dama. Y como reina de años anteriores, Nadia Abudair Tierra. Secretaria del jurado, por parte de ACI, Rocío González Martín. Y presidente del jurado, de FIPA, Eva Santos Pérez. Bueno, ahora sí está constituido el jurado para elegir la reina del Carnaval 2027, tanto infantil como juvenil.
3: Con esta presentación arranca oficialmente una nueva cuenta atrás. Por delante quedan meses de preparativos, ensayos, encuentros y actos hasta la llegada de unas carnestolendas que, una vez más, tendrán en sus cortes de honor uno de los símbolos de la ilusión con la que Isla Cristina vive su carnaval.
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3: Ayamonte acogerá los próximos 3 y 4 de octubre el tercer Congreso Conciencia Ciudad de Ayamonte, un evento que por tercer año consecutivo convierte la ciudad en punto de encuentro para hablar, reflexionar y compartir conocimientos en torno a la conciencia, el desarrollo personal y diferentes cuestiones relacionadas con el ser humano y nuestra forma de entender la vida. El Congreso, organizado por la Asociación Alma Solidaria Ayamonte, abordará cuestiones tan diversas como el alma, los sueños lúcidos, el viaje astral o la salud mental, entre otros muchos temas, y contará con un amplio panel de expertos y ponentes, entre los que se encuentra el reconocido periodista y escritor Juan José Benítez.
15: Un grano de arena es tan importante como la playa a la que pertenece. Un grano de arena hace playa juntándose con otros muchos. Y esa playa es la solidaridad que queremos llevar a todos, porque poquito a poco, cada uno con su asistencia, con sus consejos, con su entrada solidaria, está permitiendo que Alma Solidaria sea capaz de dar un donativo después del Congreso a situaciones, a eventos, a tragedias, a desgracias que han tenido lugar en nuestro país y colaborar un poco en que el daño que se hace por la tormenta, por la lluvia, por la enfermedad, por los incendios, tenga algo que lo mitigue. Entonces, en ese sentido, yo no voy a repetir quién viene al Congreso, lo ha dicho muy bien el señor alcalde, son personajes de primera magnitud a nivel nacional e internacional. Ustedes hablan de Juan José Benítez, por ejemplo, en Sudamérica, en cualquier país de Sudamérica, y lo conocen desde el principio al fin. No solo lo conocen, lo siguen permanentemente. Compran sus libros, asisten a sus reuniones, a sus conferencias, atienden a sus programas de radio y de televisión, y todos los demás que vienen son, como ustedes podrán ver, doctores, psicólogos, psiquiatras. Es decir, estamos hablando de gente que tiene una preparación muy grande para hablar de lo que va a hablar. Señores, muchísimas gracias y espero que todos ustedes que se están planteando si merece la pena venir, claro que merece la pena venir, pero no solo por los ponentes que van a estar con nosotros, que nos van a dar una esperanza de vida increíble, donde muchos de ellos van a hablar de la trascendencia y del más allá y de las pruebas médicas, no especulativas, sino médicas y científicas, que hay, que nos llevan a tener esa esperanza, sino porque así se van a sentir parte de esa alma solidaria que late en este pueblo de Ayamonte.
3: El alcalde de Ayamonte, Alberto Fernández, señalaba que es un enorme honor que un congreso de este nivel se celebre en Ayamonte, en un fin de semana en el que los asistentes podrán además conocer y disfrutar del patrimonio, gastronomía, playas, paisajes, atardeceres y todos los atractivos que hacen de la ciudad un destino único. El evento, que se celebrará en el Centro de Exposiciones y Congresos, cuenta ya con cerca de 900 personas inscritas.
16: Ayamonte como punto de encuentro, una vez más, gracias a este congreso, decía, como punto de encuentro para hablar, reflexionar y compartir en torno a la conciencia, al desarrollo personal y a las distintas cuestiones relacionadas con el ser humano y nuestra forma de entender la vida y de relacionarnos con ella. Un evento nuevamente en Ayamonte, especial, con grandes expertos y divulgadores, con un programa interesantísimo. Ahí tenéis, todos los ponentes, el conocidísimo y tremendamente mediático Juan José Benítez, con Raquel Sáenz, con José Luis Marín, doctor José Luis Marín, con Marta Salvat, Miguel Ángel Pertierra, Rafa Guzmán, doctor Juan José López, Raúl Durán y Enrique Ramos. Bueno, serán, como decía, dos días, el día 3 y el día 4 de octubre, y que se celebre un congreso de este nivel por tercer año consecutivo en Ayamonte. Nosotros lo que tenemos que hacer es ponernos a disposición de los organizadores, de la Asociación Alma Solidaria de Ayamonte, que son los que impulsan este evento, un evento que, permítanme también, que hable de otra vertiente de este evento. Es un evento en el que el año pasado, cuando terminó, yo lo he hablado con los miembros de la asociación en alguna ocasión, los hoteleros de Ayamonte y los restaurantes de Ayamonte me decían: Alberto, estábamos llenos. Y ese estábamos llenos es gracias a este congreso. Y el año pasado estaban llenos y hubo 600 inscritos. A día de hoy, y queda una semana, hay casi 900 inscritos ya.
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3: La Junta de Andalucía avanza en la puesta en marcha del futuro Centro Andaluz de Control y Calidad de los Recursos Pesqueros, ubicado en el Complejo de Aguas del Pino, en Cartaya, desde el que se reforzará y coordinará el control, la inspección y el seguimiento de los recursos pesqueros y de la actividad pesquera de Andalucía. El consejero de Agricultura, Pesca, Agua y Desarrollo Rural, Ramón Fernández Pacheco, ha visitado las obras de las futuras instalaciones, destacando que será un centro de referencia para la pesca andaluza. Estamos ejecutando cerca de 1 millón de euros en una primera fase para crear un centro desde el que vamos a reforzar y coordinar el control, la inspección y el seguimiento de los recursos pesqueros y de la actividad pesquera de los casi 1000 kilómetros de costa que tiene Andalucía, ha explicado Ramón Fernández Pacheco. Las obras del futuro centro estarán finalizadas previsiblemente para principios de 2027 y a partir de entonces se podrá hacer seguimiento de la actividad pesquera y también de las embarcaciones, un paso importante para seguir protegiendo nuestros recursos y garantizar una pesca sostenible, legal y segura, ha insistido el consejero de pesca. Con una gran sala de control equipada con un videomural y pantalla se podrá realizar el seguimiento de la actividad pesquera y el posicionamiento de las embarcaciones, de modo que desde el centro se coordinarán las labores de inspección y la vigilancia pesquera, el seguimiento de las embarcaciones, la trazabilidad y control de los productos pesqueros y el control sanitario de las zonas de producción. El nuevo espacio se está habilitando en el antiguo Laboratorio de Sanidad Vegetal de Cartaya, un edificio de aproximadamente 1.115 metros cuadrados ubicado en el complejo de Aguas del Pino. En el mismo recinto se encuentran el Centro de Aguas del Pino, del IFAPA y el actual Laboratorio de Control de la Calidad de los Recursos Pesqueros, que seguirá plenamente operativo y que junto a las nuevas instalaciones conformará el Centro Andaluz de Control y Calidad de los Recursos Pesqueros. Fernández Pacheco ha anunciado además que la Consejería quiere dar un paso más con una segunda fase de sensibilización e interpretación que permitirá abrir las instalaciones a la ciudadanía y dar a conocer el trabajo que se desarrolla para proteger los recursos pesqueros andaluces. Una segunda fase que implicará la inversión de 1,5 millones de euros más y que, al igual que la primera, estará subvencionada al 70% a través de fondos FEMPA. La segunda fase contempla desde un recorrido divulgativo e interactivo con espacios expositivos a una sala audiovisual con contenidos inmersivos, pasando por un aula laboratorio y un aula de formación, además de por recursos como pantallas táctiles, realidad virtual y aumentada. Asimismo, se plantea incorporar una patrullera de inspección pesquera para visitas didácticas y permitir que los visitantes puedan observar parte del trabajo real que se desarrolla en la sala de inspección pesquera. Los contenidos abordarán cuestiones como la pesca sostenible, la lucha contra la pesca ilegal, la inspección y el control, la trazabilidad, la acuicultura, la protección de los ecosistemas marinos y el consumo responsable de productos pesqueros. Queremos que quienes vengan aquí puedan conocer cómo protegemos nuestros recursos pesqueros, cómo luchamos contra la pesca ilegal y todo el trabajo que realizan cada día la Junta y el propio sector para cuidar nuestra pesca, ha afirmado Fernández Pacheco.
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3: Ponemos aquí punto y final a nuestros servicios informativos recordándoles que en tan solo unos segundos dará comienzo desde la grada, donde tendrán pronta información sobre la actualidad deportiva en voz de nuestro compañero Rafael Horta. Recomendarles que para que sigan disfrutando de la mejor música y conozcan toda la información, nada mejor que continuar aquí con nosotros en la 89.2 u 87.6 de FM en Radio Le Costa de la Luz y Radio Le Andeval. Un saludo, buenas tardes.
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1: Qué ganas teníamos de decirlo, ganó el San Roque de Lepe. Señoras, señores, ¿qué tal? Buenas tardes, bienvenidos. Tiempo de deportes en Radio Le. Comienza desde la grada en edición de lunes 28 de septiembre. Ganó el San Roque 1-2 en Bollullos. Lo vamos a analizar, vamos a hablar de esa gran victoria del equipo de Quiqui en los próximos minutos con crónica de nuestro compañero Gonzalo Gregori. Además, conoceremos todos los resultados que nos dejó la jornada futbolística de fin de semana, con especial atención a la victoria en casa del San Roque del EPB, tercera jornada, tercera victoria, y también la de El Recre en casa, ganó al Jerez por 1-0. Sean bienvenidos, saludos, encantado, les habla Rafael Horta, comienzan los deportes en Radio Le.
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1: Y nos ocupamos ya del San Roque de Lepe, que saldaba su jornada en el día de ayer. Difícil partido por delante en Bollullos, venciendo por 1-2. Victoria del San Roque, como decimos, en el campo del Bollullos, que de momento no levanta cabeza. Matías adelantaba a los leperos a poco de comenzar, igualaba Jorge Ceballos ya en el segundo tiempo y Carlos Mora, en una acción ensayada, daba el triunfo al cuadro aurinegro en el último suspiro del partido. Fue mejor el San Roque que el Bollullos en el derbi de la cuarta jornada de este grupo décimo de la tercera federación, venciendo 1-2. Los leperos, con este duelo entre necesitados, jugaron como equipo y se hicieron con el triunfo con justicia. Todo esto ante un Bollullos que, como decíamos antes, sigue sin levantar cabeza. Hubo cambios en el once inicial del San Roque de Lepe, que hasta el momento no había ganado. Hubo cambios en el once del San Roque de Lepe, el cuadro aurinegro, con tres jugadores que entraban en la alineación: Carlos Mora, Matías y Rubén García, que relevaron al sancionado Francis Ruiz, Antonio Domínguez y Vladimir. El San Roque, como decimos, fue mejor en su victoria allá en Bollullos 1-2. La historia del partido la tiene nuestro compañero Gonzalo Gregori.
4: Buenas tardes, Rafa. Partido importante, victoria aún más todavía la conseguida por el San Roque de Lepe en la jornada de ayer en el Eloy Ávila Cano de Bollullos para del Condado. Un rival siempre complicado, al menos así lo ha sido en las últimas ocasiones en las que nos hemos tenido que enfrentar al equipo del Condado onubense. No fue tanto así ayer domingo, y es que el San Roque supo desde el principio, desde el inicio del partido, desactivar a los hombres importantes, aquellos que tenían que manejar el motor del equipo bollullero. Desactivaba el San Roque, como decimos, con su presión a través de Nacho, Cheikh, Juan Carlos Camacho, de Rubén, a hombres importantes como el capitán Chama, que, por cierto, vivía ayer su convocatoria, número 300, con el equipo de su pueblo, de su ciudad. También quedaba totalmente desactivado, entre otros, Diego Romero y Manu Romero, que en la primera mitad, bueno, pues poco vieron la pelota, más allá que de pasada, porque al final el juego del Bollullos pasó por lanzamientos en largo de sus dos centrales, de Pavón y Soldán. Fruto de la presión del trabajo colectivo del San Roque, llegó el primer gol aurinegro relativamente pronto en el partido. Corría al minuto 6, recuperaba una pelota que no había pasado del todo bien el propio Matías, jugaba con Lagos, sacaba un disparo potente y pegadito al palo que salvaba el portero bollullero como podía. Aparecía por ahí Cheik jugando atrás, se le quedaba el pase a la espalda de Matías, que supo reaccionar rápidamente, darse la vuelta y con la pierna izquierda rematar a portería, consiguiendo, como decimos, el primer gol para el San Roque. A partir de ahí, pues fruto también de los resultados que ha venido cosechando el Bollullos en las últimas jornadas, entró el nerviosismo, las dudas a la hora de sacar jugado el balón en corto, en largo, y el dominio, como decimos, en esta primera mitad fue claramente para el San Roque de Lepe. Podríamos destacar uno y todos los hombres del conjunto aurinegro que llegaron a la segunda mitad con la misma intención, quizás incluso con alguna marcha más, acosando, asediando la portería del conjunto del condado onubense. Pero en una de estas, en una falta casi sin trascendencia ninguna, cerquita del círculo central, conseguían ponerla al punto de penalti y en salida en falso de Parra se adelantaba, cabeceando de cabeza lo justito Jorge Ceballos para poner esa pelota por encima del portero aurinegro y meterla en la portería sanroquista. A partir de ahí gozó durante los siguientes 10 minutos el Bollullo de sus mejores opciones, quizás arreado por ese gol, pero la racha y la progresión del conjunto local se cortaba por incidencias fuera del Eloy Ávila Cano, que acabaron haciendo que el partido en el interior del estadio se suspendiera durante 10 minutos que se añadirían al final. Ese parón le vino, como decimos, fatal al Bollullo, fenomenal al San Roque, que supo reponerse, reconstruirse y asediar de nuevo la portería del conjunto bollullero, logrando así casi ya al filo del final el gol a saque de esquina de Carlos Mora. Le tocó sufrir al San Roque, como no podía ser de otra manera, hasta el pitido final, pero un punto que se salva, ese empate, se obtienen los tres que permiten respirar de cara ya a nuestra próxima cita, la que tendremos durante el próximo fin de semana contra el líder de la categoría, el Betis, aquí en el Ciudad de Lepe.
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apenas llegando y avanzando en sus jornadas, y otra, como decimos, la última, la segunda andaluza de Huelva, levantando el telón de la temporada. Vamos a por los resultados que nos dejó la última jornada de fútbol disputada. Comenzamos con la segunda federación, con el grupo cuarto, jornada cuarta. Resultados: Don Benito 1, Atlético Sanluqueño 0, Betis Deportivo 4, Linares Deportivo 0, Tenerife B 2, Estepona 1, Mijas Las Lagunas 6, Tamar Aceite 2, Las Palmas Atlético 0, Club Deportivo Badajoz 0, Salem Puente Genil 0, Marbella 0, Atlético Antoniano 0, Ciudad de Lucena 3, Atlético Central 2, Sevilla Atlético 0 y Recreativo de Huelva 1, Jerez Club Deportivo 0. La clasificación: dos equipos sumando 10 puntos en lo más alto, Betis Deportivo y Don Benito. Tienen 9 los otros dos, Tenerife B y Recreativo de Huelva, cuarto en la tabla. Con 7 puntos quedan Sevilla Atlético y Badajoz. Tiene 6 Atlético Central, 5 puntos para Ciudad de Lucena, Mijas Las Lagunas, Marbella y Atlético Sanluqueño. Con 4 puntos quedan Salem Puente Genil, Linares Deportivo, Estepona y Las Palmas Atlético. Con 2 puntos Jerez Club Deportivo y Atlético Antoniano, cerrando Tamar Aceite con 0 puntos. Así llegará la primera jornada del mes de octubre, quinta ya del calendario. Estepona, Don Benito, Sevilla Atlético, Badajoz, Recreativo de Huelva, Las Palmas Atlético, se juega el domingo a las 12 del mediodía, Jerez Club Deportivo, Tenerife B, Atlético Sanluqueño, Mijas Las Lagunas, Tamar Aceite Atlético Antoniano, Marbella Betis Deportivo, Atlético Central Linares Deportivo y Ciudad de Lucena Salem Puente Genil. Pasamos al grupo décimo de la tercera federación. También aquí se disputaba la jornada cuarta. Cádiz Mirandilla 0, Pozo Blanco 1, Córdoba B 1, Dos Hermanas 2, Ceuta B 0, Tomares 1, Utrera 2, Atlético Onuense 1, Racing Club Portuense 2, Chiclana 3, Sevilla C 0, Egabrense 0, Real Balompié de Calinense 3, Conil 1, Real Betis C 2, Jerez Deportivo Fútbol Club 0 y Boyullos 1, San Roque de Lepe 2. Vamos a la clasificación, sumando 10 puntos, dos equipos, Real Betis C y Dos Hermanas. Tienen 9 Racing Club Portuense y Utrera, 7 puntos Egabrense, Tomares y Chiclana, con 6 Pozo Blanco, Real Balompié de Calinense y Jerez Deportivo Fútbol Club, 5 puntos Cádiz Mirandilla, 4 puntos décimo segundo San Roque de Lepe, 4 también para Sevilla C y Ceuta B, 3 puntos Atlético Onubense y Conil, un punto para los dos últimos, Boyullos y Córdoba B. Así llegará la jornada quinta de liga con estos encuentros: Utrera, Cádiz, Mirandilla, Tomares, Racing Club Portuense, Atlético Onubense, Jerez Deportivo, Fútbol Club, Dos Hermanas, Ceuta B, San Roque de Lepe, Real Betis C, Conil, Córdoba B, Egabrense, Boyullos, Pozo Blanco, Real Balompié de Calinense y Chiclana, Sevilla C. Turno ahora para conocer los resultados de la jornada 3 dentro del grupo 1 de la División de Honor Senior andaluza. Arcos 1, Atlético Palma del Río 1, Rinconada 1, Almodóvar del Río 2, Cádiz C 3, Inter Sevilla 3, Montilla 3, Coria 1, Castilleja 3, Aroche 3, Cabecense 3, El Viso 2, La Palma 0, Montalbeño 2, Moguer 2, Isla Cristina 2. En esta ocasión el turno de descanso correspondió al Rayo Sanluqueño. En la clasificación, Arcos es el líder con 7 puntos, seguido de La Palma con 6, Coria y Montilla también con 6, 5 puntos Cádiz e Isla Cristina, que es sexto, 4 para Moguer, séptimo, y Montalmeño, además de Almodóvar del Río, Cabecense y Atlético Palma del Río, 3 puntos Atlético Espeleño y Castilleja, además del Rayo Sanluqueño y

0: Rinconada, un punto Lebrijana, Aroche e Inter Sevilla, suma cero puntos El Viso. La próxima jornada, estos van a ser los encuentros, por cierto, jornada intersemanal, porque se juega el próximo miércoles, día 30 de septiembre. Almodóvar del Río, La Palma, Inter Sevilla, Moguer, Atlético Palma del Río, Atlético Espeleño, Aroche, Rinconada, Coria, Cabecense, Rayo Sanluqueño, Castilleja, Lebrijana, Cádiz, Montalbeño, Montilla y El Viso, Arcos, Descansa, el Isla Cristina. Protagonismo ahora en cuanto a resultados para la primera andaluza de Huelva, jornada 3. Estos fueron los resultados. San Roque del EPB, 2, Trigueros 0. Ayamonte 4, Bonares 3, Club Deportivo La Milla 2, Agrupación Deportiva Cartaya 0, Olímpica Valverdeña 2, Aracena 1, Atlético Calañas 0, Rociana 0, Punta Umbría 5, Atlético Cruceño 0, Almonte 4, Río Tinto 3, Beas 0, Club Deportivo Canela 1 y Cabeza Rubia 0, Club Deportivo Pinzón 0. Vamos a la clasificación tras tres jornadas de liga. 9 puntos para Punta Umbría y San Roque del EPB. Ambos equipos lo han ganado todo. Tienen 7 Club Deportivo La Milla, Ayamonte, Club de Fútbol cuarto y Atlético Calañas. Con 6 puntos quedan Cabeza Rubia, Agrupación Deportiva Cartaya, que es séptimo, 4 puntos para Club Deportivo Pinzón y Trigueros, además de Club Deportivo Canela, décimo, 3 para Olímpica Valverdeña, Almonte, 1 Aracena y Rociana, 0 puntos para Beas, Río Tinto, Bonares y Atlético Cruceño. Llegará la jornada cuarta del calendario. Estos serán los partidos: Aracena, San Roque del EPB, Pinzón, Atlético Calañas, Trigueros, Beas, Rociana, Punta Umbría, Club Deportivo Canela, Almonte, Atlético Cruceño, Ayamonte, Club de Fútbol, Río Tinto, Club Deportivo La Milla, Bonares, Olímpica Valverdeña y Agrupación Deportiva Cartaya, Cabezas Rubias. Y terminamos en cuanto al fútbol senior masculino con la segunda andaluza de Huelva, resultados de la jornada inaugural. Club Deportivo Dingo Sport 1, San Juan 0, Recreativo Paterna 2, Punta del Caimán 2, Los Rosales 3, Chucena 2, PMD Aljaraque 1, Gibraleón 1 y Vistalegre Huelva 3, Mazagón 2, descansó el Manzanilla. Por tanto, 3 puntos sumaron Los Rosales, Vistalegre Huelva y Dingo Sport. Con 1 quedan Punta del Caimán, Recreativo Paterna, Gibraleón y PMD Aljaraque. Manzanilla, Chucena, Mazagón y San Juan tienen 0 puntos. La jornada 2 de liga que llegará para el próximo fin de semana: San Juan, Vistalegre, Huelva, Mazagón, Los Rosales, Chucena, PMD Aljaraque, Gibraleón, Recreativo Paterna, Manzanilla, Dingo Sport, descansará Punta del Caimán.
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0: Y tenemos que hablar ya de otra victoria, de la victoria que ayer obtuvo el Recreativo de Huelva. No terminó de matar al Jerez en el primer tiempo y se condenó al final a sufrir para ganar, como decimos, por un gol a cero. Un gol de Ale Marín. A los 8 minutos bastaba, por tanto, al Recre para vencer al Jerez Deportivo 1-0 en un partido en el que los albiazules fueron muy superiores en el primer tiempo, pero dejaron vivo al rival condenándose a una victoria sufrida, pero justa. Con 3 cambios, con respecto al partido en Canarias, con el Tamar Aceite, comparecía el Recre en el nuevo colombino. Néstor Senra, Alejandro Vela y Paul Prat relevaron a Miquel Montero, Segura y Chavarría. La puesta en escena del equipo onubense fue brillante, presionando arriba, no dejando salir al Jerez. En varias ocasiones llegó con mucho peligro al área rival. El primer acercamiento del Recre fue en una acción entre Ale Marín, Paolo y Leandro, que al final no encontró el hueco deseado para rematar. El gol llegó muy poco después, a los 8 minutos, una jugada en el área entre Paolo y Alemarín acabó con el balón franco para este, después de un par de recortes hacer el 1-0. No cejó el Recre, dominador por completo de un equipo que le costaba un mundo sacar la pelota. Con el Jerez muy metido en su área, por mor del acoso del decano, pudo llegar el segundo en una jugada de Paul Prat que acabó Ale Marín con un disparo cruzado rechazado por Pantoja. Alberto Vela con otro lanzamiento, este desde fuera del área, un penalti que reclamó Paolo y un chut de Paul Prat que detuvo Pantoja, fueron los siguientes acercamientos del equipo local del Recre, dueño y señor del partido en ese momento. Pasado el ecuador del primer periodo, dio la impresión de que el equipo jerezista por fin pudo zafarse de esa presión del Recre, al tiempo que este dio la impresión de dar un pasito atrás. Con Celu como jugador más incisivo por la banda derecha, provocó varios saques de esquina, eso sí, bien resueltos por la zaga local, con una excepción a 10 minutos del intervalo que concluyó con un disparo desde el borde del área de Moy que detuvo Gerolario. En los 5 minutos finales, de nuevo el Recre le tomó el pulso al partido. Volvió a meter en su parcela al Jerez Deportivo, que se salvó del segundo gracias a un paradón abajo de Pantoja tras un gran tiro de Ale Marín. Al descanso se llegó con el 1-0, corto, y con la parroquia local con la sensación de que su equipo había dejado vivo al equipo jerezista, como hace 15 días pasó también frente a Puente Genil. La historia del segundo tiempo fue diferente. El Recre, en verdad, jugó a favor de marcador, limitó en la medida de lo posible el juego de ataque jerezista y acabó sufriendo, eso sí, sin acusar ocasiones de peligro en contra. Que la segunda parte iba a ser distinta quedó claro en la primera jugada en la que Isma, uno de los cambios de Xavi Molís, al descanso disparó y tras rozar en un defensa se fue a córner, pero con la sensación en la grada de que podía entrar. El Recre contestó con un par de acercamientos resueltos por la zaga de un Jerez que volvió a inquietar con un disparo de Zeki que salió fuera. Pasado el cuarto de hora, el Recre reclamó penalti en una acción sobre Leandro al intentar rematar. La jugada siguió y todo acabó con un disparo de Alberto Vela, que detuvo el portero visitante. Samu Cortés y Agus Alonso por Paul Prat y Leandro fueron los primeros cambios que introdujo Jesús Galván y el extremo presentó sus cartas credenciales con una acción individual que acabó con un disparo desviado. Segura y Hugo López por Paolo y Alemarín y Roan Riera por Alberto Vela fueron los siguientes hombres en entrar en un Recre metido atrás con orden, dificultando los ataques estériles de un Jerez muy gris. De hecho, pese a que la pelota estuvo mucho tiempo más de lo deseado en campo recreativista, fue precisamente el decano quien pudo marcar al filo del 90 en una jugada de Samu Cortés, cuyo pase no lo pudo rematar Agus Alonso. con el Recre pidiendo la hora y el Jerez tratando de llegar al área de Gerolario, el partido fue muriendo, concluyendo con ese 1-0 que significó un triunfo muy valioso, sin duda, para los onubenses. Por cierto, al término del partido, el equipo jerezista cesaba a su técnico.
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0: Y vamos a ocuparnos en esta recién estrenada semana deportiva con la primera andaluza, primer acercamiento que hacemos a la misma también en el día de hoy para hablar de otra victoria, importantísima victoria del filial en casa frente al Trigueros por 2-0. Y es que el equipo de Manuel Prieto, el San Roque del EPB, ha comenzado como un tiro. 3 partidos, 3 victorias, 9 puntos, junto con el punto hombría en lo más alto de la tabla clasificatoria. Si buena fue la temporada anterior de la mano de Dani Suárez, de momento, y lo que va de liga, lo dicho, se cuenta por victoria los partidos disputados por el filial. Este último frente al Trigueros, ganando por 2-0. Vamos a saludar en este punto al entrenador del filial sanroquista, a Manolo Prieto. Manolo, ¿qué tal? Buenas tardes.
5: Buenas tardes, Rafa.
0: En principio, enhorabuena a ti, a toda la familia del filial. Victoria importante, 3-3. La importancia ya no viene dada por este último resultado, sino porque todo lo que se pueda rescatar ahora, bueno será, ¿no?
5: Pues sí, la verdad que otro fin de semana que le ponemos un buen broche a la semana de trabajo, con otra importante victoria. En un partido que costó trabajo llevarlo a nuestro terreno, pero bueno, con el esfuerzo de los chavales y creyendo hasta el final, pues logramos obtener esa victoria que nos da esos 3 puntos y nos ayuda a seguir creciendo y confiando en el trabajo que estamos realizando.
0: Ya lo hemos dicho antes. Todo lo que se pueda rescatar ahora, evidentemente, cuando vengan las vacas flacas, que vendrán. Sin duda, pues siempre es importante tener ya en el casillero, bueno, pues a estas alturas, como decimos, 9 puntos. ¿Qué tal? ¿Cómo fue el partido, Manolo?
5: Pues bastante disputado. Ellos, sí es cierto que creo que fueron pocas veces las que se acercaron a nuestra portería. Fue en errores de salida de balón nuestra, también proporcionado por una buena presión que ellos realizaron, pero creo que el peso del partido pues, lo supimos llevar nosotros. Nos costó elaborar y sobre todo en campo de ellos ser un poquito más dominante, pero bueno, pues en la segunda parte una falta de directa nos abrió el partido y a partir de ahí fue un poquito más cómodo. El ellos tener que abrir un poquito más y proponer nos facilitó a nosotros el tener balón y poder transitar más cómodo. Uh-huh. Y en una contra ya al final del partido, pues sentenciamos.
0: Ya. Todo esto, como antes decíamos, solo viene, bueno, pues a mejorar todavía todo el trabajo que se está realizando, porque se trabaja de manera distinta. Seguro que un equipo tan joven como el tuyo, todo esto le va a valer de moral y de ilusión para continuar. Y en esa continuación llega el próximo partido de Liga, que abre ya el mes de octubre, con un viaje difícil, complicado. Hay que viajar a Aracena.
5: Sí, el domingo a las 12 viajamos a Aracena, el viaje más largo de la Liga. También viene bien cogerlo ahora, que todavía estamos frescos. Y nada, a intentar de buscar otra vez allí la victoria, de seguir con este nivel de juego y de confianza y en esta línea. No nos queremos salir de ese camino. Uh-huh. Y en ello trabajaremos esta semana.
0: Decía yo lo de complicado, ya no por el equipo o por el campo, sino por lo que tú dices, por el viaje. Si el partido es a las 12, tempranito, ¿no?
5: Sí, no lo hemos hablado, pero vamos, tendremos que salir a las 8 o las 9, y esas dos horas y media que tenemos de camino, que vamos, la haremos en autobús. Es algo que tenemos que pasar, y ya te digo, creo que es mejor ahora, que todavía estamos frescos y que estamos en una buena dinámica, en otro momento que podría ser de una manera un poquito más difícil.
0: Los chavales, la plantilla, bien, ¿no?
5: Sí, estamos muy contentos. Ya no es el hecho de los resultados que se está obteniendo, sino que se está compitiendo muy bien. Partido a partido siempre hay un cambio o dos por circunstancias de viaje o lesiones, y no se están notando los cambios, y eso quiere decir que porque todo el mundo está enchufado, que todo el mundo está metido. Y luego en el día a día los chiquillos están muy bien, se lo pasan muy bien, se llevan muy bien. Los chavales de fuera han sabido compenetrarse muy bien con la gente de la casa. Uh-huh. La gente de la casa también ha cogido muy bien a los chavales de fuera, y estamos muy contentos, sobre todo con esa dinámica, con el ambiente que se respira en el grupo, que claro que las victorias están ayudando a que eso sea así también.
0: Bueno, nosotros nos alegramos muchísimo, ojalá sí, también haya suerte, siempre necesaria en esto del juego, allá en ese viaje del filial hasta Aracena. Manolo, muchas gracias, buenas tardes, enhorabuena.
5: Gracias, Rafa.
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0: De esta manera ya tenemos que decirles adiós. Hemos estado en el análisis de partidos, todos que se jugaron en el fin de semana, con todos los resultados. Mañana seguiremos, por supuesto, con el análisis de más encuentros de aquellos equipos que seguimos de cerca por nuestra zona de cobertura. Pero en el día de hoy, en esta primera edición de la semana en cuanto a deportes, le ponemos el final, la conclusión. Comenzamos a trabajar en la de mañana con la intención única y exclusiva de volverla a compartir, si así lo quieren, con todos ustedes en este mismo punto del dial. Les esperamos. Sigan pasando un feliz día. Buenas tardes.
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Debería decirte quieto, quieta, que te voy a hacer una foto, por ejemplo. Te voy a retratar, que dicen siempre en mi pueblo, que es una cosa que a mí me encanta. Bueno, pues eso, que te voy a hacer una foto para la portada, pero tienes que compartirla con Javier Belizón y con Decay. Tú me dirás si quieres o no. Me levanto.

0: 100% pachar el día.
1: Después de la portada con Javier Belizón y los chicos de CAI, nos quedamos con ese soldadito marinero, ese éxito de Fito y Fitipaldis, pero en una versión muy especial, la de Lubricant, y luego una historia, la de Juan Castillo.

¿Qué tal? ¿Cómo estás? Buenas tardes, son las 3:30 y ellos se lo pasan fenomenal, siempre están juntos, comparten no solamente aventuras, sino también música y bueno, es que son hermanos, así que imagínate tú la que pueden organizar Kike y Manu juntos y si encima están un poco locos.

0: Corillo, que estamos bien locos.
1: ¡Miau!
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Con ese tema, con la celda, María José Yergo incluso ha conseguido nuestro super olé en Olé mi gente. Y es que no me extraña, al final sus ventanas, sus rejas y sus pestañas son protagonistas aquí en Radio Olé. La celda.

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Bueno, y a mí se me ha pasado este primer lunes del otoño, aunque no parece otoño, evidentemente, así en un abrir y cerrar de ojos. Vamos, que me quedaba yo un rato más con Esther Morales, pero me ha dicho que es su momento, ¿no? Así que con ella te voy a dejar. Ha sido un placer estar contigo. Nos encontramos tú y yo ya el miércoles. Sí, sí, el miércoles a las 3, aquí de nuevo en Radio Le. Que seas muy feliz. Un besazo de Gema Castaño. A vivir y a disfrutar.

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1: Hola, ¿qué tal? ¿Cómo estás? Son las 4 en punto, las 3 para ti que estás en Canarias. Besazo enorme, gigante de lunes para nuestra Gema Castaño y otro también para ti. Y digo de lunes porque los lunes necesitamos así un cariñito extra. Así que venga, arrancamos y lo hacemos con nuestra premio Radiolé. Cuando el amor...

0: Esto era Bamboleo desde Color Fania, el último sencillo para nuestra premio Radiolé de Honor 2026. Ella es Niña Pastori.
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Y esa es la carita que yo quería ver, sí, esa carita disfrutona de estar así gozando la sobremesa. Además, no sabes la que te tengo preparada con lo que viene a continuación. Llega una de nuestras novedades, muy losada, con A Prueba de Balas.

En cosas como estas de las que nos habla nuestro Moisés, los hadas se tuvieron que inspirar a la hora de decir aquello de que el amor es ciego. Y es que a veces tardamos más de la cuenta en poner límites y, ¿por qué no decirlo?, en decir ahí te quedas. Ahora vamos a por los chunguitos y a por Felipe Campuzano.

son ya las 4:30 de la tarde, tú has terminado de comer, es más, estás pensando ya en el cafecito y mientras tú haces lo que desees, lo que más se te antoje, te pongo a Josué Rarujo.

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¿Sabes qué creo? Que los días que estamos así un poquito grises, ya sea por el cambio de tiempo, porque no nos ha ido del todo como esperábamos en el trabajo, en fin, cualquier cosa que te pueda pasar, necesitamos todos un poquito de caricias al alma. Y esta canción es eso precisamente. Llegan para abrazarte en la distancia Cani García, La Húngara, Marina Carmona y Lucía Fernanda. Esto es una conversación entre la mujer que eres y la niña que fuiste.

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Y vamos a por un discazo que viene asomando. Y digo viene asomando porque todavía no ha visto la luz. No, nos está enseñando la patita a golpe de sencillo adelanto y eso es precisamente lo que vamos a disfrutar. Llega Miguel Campello desde Flamencura con su flamenca con lunares.

5 en punto de la tarde, las 4 para ti en Canarias. Tú esta mañana que estabas ahí, venga a pelear contra las sábanas, pero realmente con quien estabas peleando era contra el lunes. Oye, que da igual cómo se llame el día. Puede ser lunes, martes, miércoles. Aquí estás, echándole ganas y con una sonrisa enorme. Ole por ti, bravo.

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Venga, vete poniendo un cafecito que te voy a poner una canción para que la escuchemos juntos mientras lo tomas. Por cierto, un artista que está de gira el día 3 en Barcelona, Frederic.

Una de las grandes voces que nos ha dado nuestra música, Rocío Jurado, una canción con la que nos gusta cantar a pleno pulmón, con la que lo damos absolutamente todo, y es que por algo dicen que es la más grande, Rocío Jurado. Y ahora, del pasado al presente, el que llega es Montoya para hacerte bailar con la mano atrás.

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Y ahora, después de escuchar a nuestro Montoya, vamos a por Kiko y Sara, que llegan junto a Álvaro García.

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No desconectes.

Son las 5:30 y esta que comienza a sonar probablemente sea la canción que estabas necesitando, sí, porque te estoy viendo así que no tienes la actitud apropiada. Todavía te queda un ratito para salir del trabajo. Y hay situaciones en la vida en las que tenemos que echarle ganas, echarle un poquito de achilipú como ella, Silvia Pantoja.

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Y no sabes tú lo que me gusta a mí, el rollazo de esta canción. Un disco que ya tienes a la venta, que se llama Missifu, y que contiene esta maravilla, este peliculón, que sobra decir que escuchaste aquí en Radio Le antes que en ningún otro sitio. Sé que lo sabes, pero es que me gusta repetírtelo, porque quiero que seas consciente de que siempre tenemos de lo bueno lo mejor para ti.

Y teníamos ya ganas de disfrutar de estos artistas de nuevo en radio. Le llegan los marismeños y lo hacen con los caracoles de tu pelo.

Marismeños que están recuperando ese sonido característico de temas tan enormes como aquel mítico Caramba Carambita, no sé si lo recuerdas. Y ahora, después de Los Caracoles de tu Pelo, vamos a por mucho más. Ya sabes que la música no cesa ni un solo momento en Radio Ley, que lo ponemos todo para que tú tengas los días un poquito más felices. Gracias, por cierto, por estar del otro lado. Ahora te pongo algo de Ana Belén. ¿Quiere estar a solas? Algo le habrás hecho. También escuchamos a Diana Navarro con Se Dice.

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En este caso me gusta la artista y me gusta la mujer a partes iguales, porque la artista me encanta, pero es que la mujer no se achica ante nada. Acaba de coger a los dos pequeños, a sus hijos, se ha pintado sus uñas de rojo y dirección a Toronto, que va a pasear su música. María Toledo, esto es su último tema. Detalles.

Detalles es lo último, el tema más reciente para nuestra María Toledo. Novedad de estos días en la radio. Y ahora, ¿qué te parece si continuamos y lo hacemos escuchando la mejor música española? Mientras tu tarde va avanzando, yo te pongo canciones como esta que suena de David Bisbal y Juan Magán en nada. Bésame, también disfrutamos de Los Chichos con su mítico Te vas, me dejas, una canción que canta sí o sí, seguro. Y nos quedamos con algo de Juanlu Montoya, que por cierto también estará con nosotros en los premios Radio Ley.

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Unos que están que no salen aún de trabajar, otros que están hincando codos porque tienen oposiciones por delante, pero todos con algo en común, lo que comienza a sonar, lo que aterriza en Radio Lee. Ella es Verónica Rojas.

Esta es una canción que nos pide no más penitas, una canción que nacía siendo así bastante más melancólica por aquello de la temática quizá, pero que encontró su rumbo final a golpe de bachata. Era Verónica Rojas. Y ahora, ¿qué te parece si seguimos y lo hacemos escuchando a la húngara?

0: aquí estamos cerquita ya de las 7 en punto de la tarde y para acompañarnos hasta ese momento, ¿qué tal si invitamos al estudio de Radio Le a dos artistas que tienen mucho que ver con nuestra familia? Son María Artés y Maki. Esto es el nuevo tema de María, Invencibles.
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Pero bueno, si son ya las 7:12 minutos, ¿cómo pasa el tiempo, eh? Cuando uno está disfrutando. Eso es lo que espero que hagas tú con lo que viene. Álvaro Díaz, Mariposas en el Aire.

Seguimos y lo hacemos ahora con un artista que nos tiene con la curiosidad encendida. Sí, Contigo Todo la dedicaba a su hija, a su pequeña, pero no sabemos a quién dedica este Como a Nadie. Así Te Quiere Él, de Marco Flamenco. Está terminando su gira.

Igual que a ti, se nos quitan todos los males siempre que escuchemos una canción de Demarco Flamenco o alguna de las que suenan en Radio Lake, que son increíbles todas. Ahora, por ejemplo, llega Antonio Carmona junto a Alejandro Sanz en Para que tú no llores. También escuchamos a Manuel Carrasco y a Nia de la Rubia.

Son las 7:30 y me parece que Nia de la Rubia no sabe el momentazo que nos regala cada vez que suena este Me Quedo. ¿Por qué? Porque es una canción que invita, prácticamente se te van los pies, mueves las caderas sola, a eso, a bailar.

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Puro talento hecho canción, el de nuestra Blanca Paloma, una de nuestros premios Radiolab, todo se ha dicho de paso. Y ahora, después de este Trenza Mía, vamos a por más con Antonio Cortés. Llega junto a Tamara en Caminito Viejo. También escuchamos a Carlos Torres.

Y hasta aquí para ahora. Llega el momento en el que me despido de ti, decirte que como siempre, por mi parte ha sido un placer, todo un lujo estar contigo. Mi nombre es Esther Morales y el que viene asomando es nuestro Antonio Almagro. Él está aquí ya, venga a hacer señas, que quiere su ratito contigo, así que, ¿qué puedo hacer? Hasta mañana, volvemos a encontrarnos a partir de las 4 en punto de la tarde. Un beso, sé muy pero que muy feliz.

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1: Buenas tardes, son las 8, las 7 en Canarias. Después de Esther Morales aquí, recojo el testigo para seguir acompañándote, como siempre, en este inicio de semana que ya le queda poco a este lunes. Saludos de Antonio Almagro, llegan más canciones a Radio Le.

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0: Pues es una de esas canciones que nos ha traído en este 2026. La hemos disfrutado mucho en este pasado verano y ya metidos en el otoño, por supuesto, van a seguir sonando ellos dos, Junior Míguez y Juan Cid, con este Me Llaman Loco. Una de esas canciones especiales, de esas que solo suenan aquí en Radio Le.
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Hemos empezado una nueva semana con bajada de temperaturas, que eso ya está muy bien, con algunas lluvias, que también está muy bien, y también con ellos, con Javier Belizón y Decay. 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
1: Ellos han abierto la portada de esta nueva semana, sin duda alguna. Javier Belizón y Decay, la portada, una de esas canciones que todavía nos da ese regusto a verano. Ahora llega Aurora con La sombra de una Lelí y Manu Chao, que vamos a volver a escucharlo con su Viva tú.
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Han venido ya las primeras lluvias de este otoño. Eso se agradece, una bajada de temperaturas. 8:30 de la tarde, seguimos aquí en Radilé, seguimos acompañándote. Y ahora lo hacemos con la nueva canción de Marta Quintero. Imagino. Despierta.

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Pasaba por aquí de Marco Flamenco y su Será porque te quiero. Y ahora dos buenos amigos de Radio Ley como son Manuel Muñoz y Gonzalo Alhambra. Con esto que se llama Ahora.

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María José Yergo y La Celda, que pasaban por aquí. Radio Ley. Justamente estaba pensando qué noche vamos a vivir este próximo 14 de octubre en Sevilla, en el Auditorio Cartuja Center, nuestros premios Radio Ley 2026. ¡Qué noche más mágica! Bueno, llegan los chunguitos, el barrio o fondo flamenco.

Para los que ya estáis volviendo a casa, para los que estáis haciendo un poquito de deporte, que a estas horas nunca está de más, para los que ya estáis preparando la cena o al menos buscándola, bueno, voy a seguir preparándote más canciones para seguir aquí contigo en Radio Le.

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1: Las 9 de la noche, las 8 en Canarias, sigo aquí contigo. Saludos de Antonio Almagro en Radio Lé.

0: Rodeado de mucho talento juvenil, pasaban por aquí David Bisbal, Juanlu Montoya y ahora pues llega ella, la gaditana María Carrasco, para llevarnos a la fiesta de la vida.
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17 minutos sobre las 9 de la noche. Buen provecho si te pillo ya cenando. Los niños ya están duchados con el pijama. Todo preparado para pasar una noche espectacular.

A prueba de balas, lo nuevo de Moisés Losada, su nueva canción con la que estamos, bueno, disfrutando ya en modo otoño, aunque ha sonado muy mucho en este pasado verano. Ahora llegan al azar nuestras Premios Radiolet 2026 y también el arrebato.

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y a esas parejitas que seguro a estas horas de la noche, 9:30, nos estáis escuchando. Para vosotros, os traigo un regalo convertido en canción. Está Dueño de tu Vida, que te cantan Alberto Toral y Sheila Jiménez.

Las 9 y 38 minutos, noche de lunes, y ya le tocaba a ella que tuviera nuestro premio Radio Lé, la gran Niña Pastori, que aquí viene con su bamboleo.

Nos vamos acercando a las 10 de la noche y tengo todavía muchas canciones para seguir acompañándote en lo que queda de este último lunes de septiembre, este lunes 28. Porque llegan ellas, Cani García, Marina Carmona y Sonia Frigola, húngara, a la NIT.

A la niña que fui con mucho flamenco, con mucho pellizquito en el corazón, nos traían estas tres mujeres esta novedad musical que, por supuesto, solo puedes escuchar aquí en Radile. Cani García, La Húngara y Marina Carmona. Y ahora llegan Dáviles de Novelda, Remedios Amaya o Camila.

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1: Buenas noches, las 10, las 9 en Canarias. Te traigo más canciones para seguir acompañándote, seguir compartiendo contigo buena música aquí en Radiolé. Saludos de Antonio Almagro.

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Ya sabéis que aquí en Radio Lee nos corre por nuestra sangre el flamenco y todas esas ramificaciones de la buena música. Y hablando de flamenco, aquí llega Flamenca con Lunares, lo nuevo de Miguel Campello.

Estamos más que seguros que va a poner patas arriba el Auditorio Cartuja Center este próximo 14 de octubre. Son las 10 de la noche, 18 minutos. ¿Quién viene ahora? Pues uno de nuestros invitados a los premios Radio Le, Montoya.

Y seguro que va a haber mucha guasa con él encima del escenario. Seguro que lo mismo te marcas un bailecito con él, con Montoya. La mano atrás es su nueva canción. Ahora llegan Alfredo Tejada con La pared y Decay. Y también La barbería del sur.

Muy buenas noches, son las 10:30, todavía tengo muchas canciones para seguir compartiendo contigo en este inicio de semana que ya le queda muy poco a este lunes. Aquí llega Hugo Salazar, ella.

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Pues sí, no lo podemos negar, somos de barra de bar, de chiringuito, de terraza, sea donde sea, siempre tenemos que tener, pues eso, una copita y buena música como la que nos traen ellos, Fraderita y Sabor de Ventas.

Pues ¿quién te lo iba a decir que en pleno 2026 íbamos a recibir una nueva canción de unos históricos de la música como son los Marismeños, los caracoles de tu pelo?

tantísimos años en esto de la música. Obviamente han cambiado algunas voces, han cambiado algunas personas, pero sigue siendo aquel sonido mítico, el sonido de los marismeños. Nos han traído esto, los caracoles de tu pelo. Ahora vienen más y muy buenas canciones. Y te van a gustar todas, estoy más que seguro. Camarón de la Isla con la leyenda del tiempo, Manuel Carrasco y Rafael atreviéndose a cantar una canción de Julio Iglesias, o una de las últimas actuaciones de Rocío Jurado junto a Malú, y Se nos rompió el amor.

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1: Las 11 de la noche, las 10 en Canarias. Saludos de Antonio Almagro. No paramos ni un solo momento y yo sigo aquí acompañándote con buenas canciones. Despidiendo ya este

Ya sabes que sus canciones no pueden faltar aquí en nuestra radio. Hasta hace un ratito estábamos escuchando Peliculón y ahora llega lo nuevo del barrio, Missy Fu.

Las 11 de la noche, 17 minutos. Su nuevo disco gira en torno a la maternidad, a la familia, incluso a experiencias personales. Porque en todo este tiempo ella no ha parado de cantar, lo ha hecho rodeado siempre de su familia. Es lo nuevo de María Toledo.

La gran María Toledo, que regresa a Radio Ley, lo hace con estos detalles. Su nueva canción dentro de su nuevo disco, María. Nos encanta, por supuesto, ese disco dedicado de una madre hacia una hija. Ahora llegan Vicente Parrita o Antonio José.

¿Qué tal? Muy buenas noches, son las 11:30, me queda un ratito más contigo. Venga, vamos a despedir juntos y con buena música este lunes. Llega de Manuel, Me Sobra Quererte.

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Nuestro recuerdo, por supuesto, a Delfina Maya. Y es que los sobraos seguro que se han criado escuchando aquellos míticos discos de Los Amaya. Bueno, los sobraos que están de vuelta, ya lo sabes, en Radio Lee en este 2026 con nuevas canciones como este, Se fue la luna.

Más artistas que se han subido al sonido de la bachata, pero eso sí, manteniendo su esencia pura de la música. Como es el caso de Verónica Romero, nuestra Vero de Operación Triunfo, que ha regresado con No Más Penitas. Así nos gusta aquí en

0: Poquitas canciones que me quedan ya para despedir este lunes, y a mí me gusta esta canción porque así es un poquito, pues como somos los de Radio Le. No más penitas, lo nuevo de Verónica Romero. Ahora llegan Falete, El Arrebato con Los Chichos y Sonia Priego, La Húngara.
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0: Falete, El Arrebato con Los Chichos y Sonia Priego, La Húngara.

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